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1: Santa Clara celebra la llegada de la primavera en el Parque El Diego el domingo 20. El partido de Mar Chiquita se prepara para dar la bienvenida a la primavera el próximo domingo 20 de septiembre, en una jornada que se llevará a cabo en el anfiteatro del Parque El Diego de Santa Clara del Mar desde las 12 horas con entrada libre y gratuita. La propuesta está pensada para que vecinos y vecinas de todas las edades se acerquen con sus equipos de mate y muchas ganas de disfrutar de una tarde que promete música, baile, emprendimientos y mucha alegría.
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1: Santa Clara del Mar fue sede de una nueva asamblea de decisión niñez, de la que participaron estudiantes de nivel primario y secundario de los distritos de General Pueyrredón, General Alvarado, Balcarce y Mar Chiquita, quienes se reunieron para definir el destino de fondos públicos a través de un mecanismo de presupuesto participativo. En total se presentaron 21 proyectos y tras la deliberación y votación de los propios chicos se eligieron 10. La iniciativa busca que las infancias y juventudes puedan contar lo que quieren hacer para mejorar su barrio, su plaza o su escuela, convirtiéndose en protagonistas de las decisiones que afectan a sus comunidades. Mar Chiquita estuvo presente en el 11º taller técnico de caminos rurales. En representación de la Municipalidad de Mar Chiquita, el director de Vialidad, Germán Berteche, participó del 11º taller técnico de caminos rurales que se llevó a cabo en la Facultad de Ingeniería de la Ciudad de La Plata. El encuentro fue organizado por el Ministerio de Desarrollo Agrario de la Provincia de Buenos Aires, la publicación Vial Revista y la Unidad de Investigación y Desarrollo en Ingeniería Civil.
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hasta la fiesta hoy, ¿eh? Aprovecho para presentar a nuestro primer invitado, el señor Ariel Pratt.

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1: Santa Clara del Mar fue sede de una nueva asamblea de decisión niñez, de la que participaron estudiantes en nivel primario y secundario de los distritos de General Pueyrredón, General Alvarado, Balcarce y Mar Chiquita, quienes se reunieron para definir el destino de fondos públicos a través de un mecanismo de presupuesto participativo. En total se presentaron 21 proyectos y tras la deliberación y votación de los propios chicos se eligieron 10. La iniciativa busca que las infancias y juventudes puedan contar lo que quieren hacer para mejorar su barrio, su plaza o su escuela, convirtiéndose en protagonistas de las decisiones que afectan a sus comunidades. Mar Chiquita estuvo presente en el 11º taller técnico de caminos rurales. En representación de la Municipalidad de Mar Chiquita, el director de Vialidad, Germán Berteche, participó del 11º taller técnico de caminos rurales que se llevó a cabo en la Facultad de Ingeniería de la Ciudad de La Plata. El encuentro fue organizado por el Ministerio de Desarrollo Agrario de la Provincia de Buenos Aires, la publicación Vial Revista y la Unidad de Investigación y Desarrollo en Ingeniería Civil.
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1: Santa Clara del Mar fue sede de una nueva asamblea de decisión niñez, de la que participaron estudiantes de nivel primario y secundario de los distritos de General Pueyrredón, General Alvarado, Balcarce y Mar Chiquita, quienes se reunieron para definir el destino de fondos públicos a través de un mecanismo de presupuesto participativo. En total se presentaron 21 proyectos y tras la deliberación y votación de los propios chicos se eligieron 10. La iniciativa busca que las infancias y juventudes puedan contar lo que quieren hacer para mejorar su barrio, su plaza o su escuela, convirtiéndose en protagonistas de las decisiones que afectan a sus comunidades. Mar Chiquita estuvo presente en el 11º taller técnico de caminos rurales. En representación de la Municipalidad de Mar Chiquita, el director de Vialidad, Germán Berteche, participó del 11º taller técnico de caminos rurales que se llevó a cabo en la Facultad de Ingeniería de la Ciudad de La Plata. El encuentro fue organizado por el Ministerio de Desarrollo Agrario de la Provincia de Buenos Aires, la publicación Vial Revista y la Unidad de Investigación y Desarrollo en Ingeniería Civil.
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1: Santa Clara celebra la llegada de la primavera en el Parque El Diego el domingo 20. El partido de Mar Chiquita se prepara para dar la bienvenida a la primavera el próximo domingo 20 de septiembre, en una jornada que se llevará a cabo en el anfiteatro del Parque El Diego de Santa Clara del Mar desde las 12 horas con entrada libre y gratuita. La propuesta está pensada para que vecinos y vecinas de todas las edades se acerquen con sus equipos de mate y muchas ganas de disfrutar de una tarde que promete música, baile, emprendimientos y mucha alegría.
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¿Cómo está la fiesta hoy, eh? Aprovecho para presentar a nuestro primer invitado, el señor Ariel Pratt.

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1: Santa Clara del Mar fue sede de una nueva asamblea de decisión niñez, de la que participaron estudiantes en nivel primario y secundario de los distritos de General Pueyrredón, General Alvarado, Balcarce y Mar Chiquita, quienes se reunieron para definir el destino de fondos públicos a través de un mecanismo de presupuesto participativo. En total se presentaron 21 proyectos y tras la deliberación y votación de los propios chicos se eligieron 10. La iniciativa busca que las infancias y juventudes puedan contar lo que quieren hacer para mejorar su barrio, su plaza o su escuela, convirtiéndose en protagonistas de las decisiones que afectan a sus comunidades. Mar Chiquita estuvo presente en el 11º taller técnico de caminos rurales. En representación de la Municipalidad de Mar Chiquita, el director de Vialidad, Germán Teche, participó del 11º taller técnico de caminos rurales que se llevó a cabo en la Facultad de Ingeniería de la Ciudad de La Plata. El encuentro fue organizado por el Ministerio de Desarrollo Agrario de la Provincia de Buenos Aires, la publicación Vial Revista y la Unidad de Investigación y Desarrollo en Ingeniería Civil.
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1: Santa Clara del Mar fue sede de una nueva asamblea de decisión niñez, de la que participaron estudiantes de nivel primario y secundario de los distritos de General Pueyrredón, General Alvarado, Balcarce y Mar Chiquita, quienes se reunieron para definir el destino de fondos públicos a través de un mecanismo de presupuesto participativo. En total se presentaron 21 proyectos y tras la deliberación y votación de los propios chicos se eligieron 10. La iniciativa busca que las infancias y juventudes puedan contar lo que quieren hacer para mejorar su barrio, su plaza o su escuela, convirtiéndose en protagonistas de las decisiones que afectan a sus comunidades. Mar Chiquita estuvo presente en el 11º taller técnico de caminos rurales. En representación de la Municipalidad de Mar Chiquita, el director de Vialidad, Germán Berteche, participó del 11º taller técnico de caminos rurales que se llevó a cabo en la Facultad de Ingeniería de la Ciudad de La Plata. El encuentro fue organizado por el Ministerio de Desarrollo Agrario de la Provincia de Buenos Aires, la publicación Vial Revista y la Unidad de Investigación y Desarrollo en Ingeniería Civil.
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1: Santa Clara del Mar fue sede de una nueva asamblea de decisión niñez, de la que participaron estudiantes en nivel primario y secundario de los distritos de General Pueyrredón, General Alvarado, Balcarce y Mar Chiquita, quienes se reunieron para definir el destino de fondos públicos a través de un mecanismo de presupuesto participativo. En total se presentaron 21 proyectos y tras la deliberación y votación de los propios chicos se eligieron 10. La iniciativa busca que las infancias y juventudes puedan contar lo que quieren hacer para mejorar su barrio, su plaza o su escuela, convirtiéndose en protagonistas de las decisiones que afectan a sus comunidades. Mar Chiquita estuvo presente en el 11º taller técnico de caminos rurales. En representación de la Municipalidad de Mar Chiquita, el director de Vialidad, Germán Berteche, participó del 11º taller técnico de caminos rurales que se llevó a cabo en la Facultad de Ingeniería de la Ciudad de La Plata. El encuentro fue organizado por el Ministerio de Desarrollo Agrario de la Provincia de Buenos Aires, la publicación Vial Revista y la Unidad de Investigación y Desarrollo en Ingeniería Civil.
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1: Santa Clara celebra la llegada de la primavera en el Parque El Diego el domingo 20. El partido de Mar Chiquita se prepara para dar la bienvenida a la primavera el próximo domingo 20 de septiembre, en una jornada que se llevará a cabo en el anfiteatro del Parque El Diego de Santa Clara del Mar desde las 12 horas con entrada libre y gratuita. La propuesta está pensada para que vecinos y vecinas de todas las edades se acerquen con sus equipos de mate y muchas ganas de disfrutar de una tarde que promete música, baile, emprendimientos y mucha alegría.
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0: Tenemos energía de aquí, todos. Lo único, la última luz. Déjese tirar, ¿eh?
1: No, quédate tranquilo, digo,
0: ¿qué hora es?
1: Y estás un poco tarde, pero quédate tranquilo, que está la camioneta en la puerta.
0: ¿Me das el celu?
1: Sí.
0: Gracias. Chicas, yo ya terminé. Las voy a buscar. Yendo.

0: Ahí va,
1: dale.
0: ¡Esa! ¡Eh!
1: Che, no tardemos tanto
0: en juntarnos
1: la próxima.
0: Ay, no, estuvo buenísimo.
1: Cada 10
0: años. ¡La policía! ¡La policía! ¡Vamos, vamos!
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0: ¿Cómo estamos hoy? Qué lindo que se hizo sábado de nuevo. No sé cómo, pero se hizo sábado. Así que vamos a estar disfrutando de un lindo programa y una hermosa mañana. Hoy nos levantamos con sol, así que vamos a estar compartiendo estas dos horas por lo menos de radio con todos ustedes y con mi amigo, el inefable, el único, el Pulpo Escalada. ¿Cómo anda, señor?
1: Buenas.
0: ¿Cómo anduvo? ¿Bien?
1: Bien, por suerte anoche estuve de cumpleañito, pero me acosté temprano.
0: Qué raro usted de cumpleaños. Usted nació para los cumpleaños. Hay gente que nace para trabajar, hay gente que nace para filmar, hay gente que nace para ser actor. Usted nació para festejar cumpleaños.
1: Yo soy invitable.
0: Es una persona invitable a los cumpleaños. Claro. Qué suerte que tenga. Yo conozco gente que no es invitable.
1: Claro.
0: Que
1: no,
0: hay lugares que, en el único lugar que los pueden invitar es a los velorios. Claro. Pero usted veo que es de... que va a trabajar. No es que va a filmar los cumpleaños.
1: No.
0: Te festeja.
1: Yo festejo.
0: Qué lindo.
1: A mí vos me invitás, yo voy tranquilito, llevo algo, me comporto bien.
0: Ah, encima es de los que llevan algo, traje un vinito para compartir.
1: Sí, claro, no, yo con las manos vacías no caigo.
0: Lo voy a tener en cuenta. Lo voy a tener en cuenta para cuando quiera festejar algo.
1: Claro.
0: Así que bueno. Bueno, pero la pasó bien.
1: Sí, no, muy bien, la verdad.
0: Qué grande, eso es lo mejor que puede pasar en la vida. Vivir y disfrutar. Así que bueno, vamos a empezar a mostrarles, les quiero decir, no sé si ustedes se acuerdan, pero yo soy Marcelo Oviedo y este programa es ¿Cómo estamos hoy? Y vamos a arrancar de esta manera, con el clima, el querido, amado y no siempre también ponderado pronóstico del clima. El pronóstico meteorológico, me equivoqué.
1: El cual sugerimos tener meteorólogos, pero después se bajaron.
0: Arrugaron todos, me parece.
1: Mucha presión, pero... Plata por mes, viste, los asustó.
0: Lo que pasa es que no es fácil, ¿eh? Mire lo difícil que es ser famoso. Yo les cuento porque ya la gente... salgo con anteojos negros porque la gente me conoce. A tal punto me conocen... Ahora lo vamos a subir a Instagram. Que a partir del éxito de este programa... Hicieron los alfajores Marcelo. Acá está, tenemos dos alfajores Marcelo en homenaje. Cuando hagan el Agustín hacemos...
1: Sí, el pulpo, ¿no?
0: Y los dos, el pulpo puede ser,
1: claro.
0: O el alfajor, ¿cómo estamos ahí?
1: ¿Cómo estamos?
0: No estaría mal. Así que bueno, y traje dos para sortear con los chicos,
1: bien.
0: Los más peques.
1: Para que vean que la fama no es solo de ustedes.
0: Escúcheme, acá tenés el famoso alfajor Marcelo. Acercate y conocelo.
1: Agachate.
0: ¿Y sabe por qué lo compré? Porque me identifica mucho este alfajor.
1: Sí.
0: ¿Por qué?
1: ¿Por qué?
0: Porque dice acá abajo, Marcelo, alfajor negro. Le digo, no, alfajor negro, dice. Y después dice, exceso en azúcar, como yo. A mí. Después dice, exceso en grasas totales. Claro.
1: Claro.
0: Tiene exceso.
1: Está bien representado.
0: Este alfajor soy yo con patas.
1: Claro.
0: Dice, exceso en grasa saturada. Y exceso de calorías.
1: Claro,
0: o sea que este no es mi alfajor, soy yo. Soy yo recubierto de chocolate. Así que para los chicos, hoy vamos a sortear dos de estos queridos y amados alfajores Marcelo. Acercate y conocelo.
1: Y si alguna empresa o emprendimiento está queriendo hacer algún producto y no sabe qué nombre ponerle, nosotros nos ofrecemos.
0: No, alfajores, ¿cómo estamos hoy?
1: No queremos regalías, sí, alfajores gratis.
0: Sí, por lo menos, todo el año.
1: Claro.
0: Para los cumpleaños, te va con los cumpleaños,
1: claro,
0: con los alfajores.
1: Alfajores,
0: ¿cómo estamos
1: hoy?
0: Te sacamos una sonrisa. Te queda la dentadura pegada en el... Así que bueno, gente, hoy hace 13 grados centígrados. ¿Qué les parece? La sensación térmica es de 12, o sea que no hay mucho viento.
1: No.
0: Los vientos son de 9 kilómetros por hora. Las nubes en un 59%. Sí, veo solcito atrás de unas nubes acá en el dibujito. La radiación UV es baja. La humedad es del 100% y la presión, estamos teniendo un déficit acá, se nos están yendo. Tenemos solamente 1016 hectopascales.
1: Se nos están escapando el país.
0: Sí, me parece que hay algún tongo que están agarrando.
1: Algo está pasando. ¿Viste? Como cuando nos iban los jóvenes del país, se nos están yendo todos los hectopascales.
0: ¿Cuál es la salida de los hectopascales? Es 6.

0: Benítez y a lo que tenga anotado por acá.
1: Sí, a todo.
0: A todo. Juana Acuña, la enfermera del segundo piso de la clínica Pueyrredón, que nos vuelve a pedir que la saludemos, porque cada vez que la saludamos
1: no
0: está
1: escucha.
0: Atendiendo a algún enfermo. Así que bueno, después te lo voy a grabar y te lo voy a pasar. Juana Acuña, a la enfermera del segundo piso de la clínica Pueyrredón y a todas sus compañeras.
1: Y a todos los pacientes.
0: Exactamente.
1: Que están esperando a que saludemos para después quejarse.
0: Ahí está. Hola, paciente, ¿cómo les va? Acá Marcelo y Agustín los está saludando.
1: Ella le dice, no te quejé, me va a mandar saludos.
0: Claro, sí. Callate, que ahora habla el gordo. Bueno, ahí está. El 14 del 9 se cumplió un aniversario del fallecimiento de Horacio Acavalo, un campeón mundial de boxeo.
1: Sí.
0: Macanudísimo, tenía la voz ronca, sí. Así, peticito. La verdad que un personaje
1: sí.
0: Lindo de imitar.
1: Nombrado en varios temas.
0: Sí, es verdad. El 15 de septiembre, tengo todo más o menos desordenado, porque voy anotando según como voy viendo.
1: Claro,
0: así que después puedo volver al 14.
1: Claro, vamos y venimos.
0: Esto es así, es un zigzag, como decía Miguel Abuelo. El 15 del 9 fue el cumpleaños de Gustavo Cordera, cumplió 65, uno de los fundadores de la Versuit.
1: La Versuit, que estuvo acá en Santa Clara.
0: Exactamente. Otra vez el 14 del 9, fallecía Ludek Mikolovsko. ¿Sabe que usted quién es?
1: No.
0: Yo tampoco sabía, hasta que leí que era el arquero del West Ham y de Checoslovaquia en el Mundial 90.
1: Mirá.
0: Porque decía, murió una gran figura en el Mundial 90. ¿Qué pasó? Canigia,
1: claro,
0: dije yo.
1: Claro,
0: ¿qué sé yo? Maradona, ya lo había muerto. ¿Qué pasó?
1: Sabía y lo mataron.
0: No, Ludek Mikolovsko. Así que bueno, no lo conocía mucha gente acá, pero pobre, claro. Le mandamos las condolencias a su familia.
1: A su familia Carlos.
0: Vamos a hacer un paréntesis acá, porque sabe que me olvidé, vine tan acelerado, nombrar a los anunciantes.
1: Claro,
0: y siete programas en anunciantes.
1: ¿Anunciante qué seríamos? No
0: sería una
1: puesta
0: de sol sin sol.
1: Claro.
0: Dirían en la propaganda del jockey suave de los 80. Así que bueno,
1: un
0: arrancamos con
1: coca.
0: Esto. Un cariño a Leo Romero, que el otro día me mandó un saludo. 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O sea, que si usted tiene alguna duda, ¿para qué se usa este saumerio? Ah, ¿para qué lo otro? Una buena...
1: Que viste, cada olor, cada cosa tiene su...
0: Tiene su significado. Sí. Y a veces llegamos a decir, ¿qué olorcito? ¿Qué es esto?
1: Claro.
0: Ah, durazno, me dijeron el otro día. Claro. Ah, mira qué lindo que está. Está bueno, hay cosas que son, pero hay cosas que sirven,
1: claro,
0: para alguna limpieza.
1: Este es para que gane Boca.
0: Claro, sí, ese está prendido todo el día. Sí. Pero me parece que alguno vino fallado.
1: Claro,
0: en algún
1: claro.
0: momento me falla alguno. O los prendí todos juntos. Claro. No sé. Así que bueno, seguimos por acá. Murió el checoslovaco. ¿Quién murió también? Una dramaturga fundamental del teatro argentino. Murió Gris,

0: Zelda Gambaro, una ilustre dramaturga argentina. En teatro hizo El Campo y La Mala Sangre, entre otras obras. El 17 de septiembre fue el Día del Profesor.
1: Ajá, sí.
0: Hubo profesores. Yo estaba convencido que el Día del Profesor era el 21 de septiembre.
1: No, eso, claro, el 21 de la primavera.
0: Claro, el 21 era el
1: día
0: de
1: la estudiante.
0: Primavera, el día de la primavera, cuando yo era chico. Así, en esa época se festejaban esas cosas.
1: Claro,
0: y el era, día del maestro era el 11 de septiembre.
1: Claro, y el estudiante también es el día
0: de la primavera. Y el día del estudiante también era el 21. O sea, claro. Yo me acordaba.

0: No, ¿qué me estás balaciendo?
1: Claro, ¿qué te pasa? ¡Paf! Un cachetazo por la duda. Claro. Así que bueno. 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
1: 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Ah, Marcelo Viedo.
0: Marcelo Viedo. Sí, ¿cómo Viedo? Que no? Sí, les hice el flyer.
1: Sí, por favor. Hermoso flyer, ya está dando vuelta por todos lados. Muy amable, usted es un fenómeno, la verdad. Favor, aparte favor. La rapidez. Sí. Pin, necesito esto. Pim, pim, ya está. Qué grande. Otra que el futbolista de San Lorenzo, que no me acuerdo el nombre. 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
0: 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Ya falta poquito, que faltan dos semanitas menos.
1: 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Así que bueno, los
0: es justo en la esquina, justo en la esquina, al frente del monumento, sí, del Dío.
1: Es en la esquina, van a ver que hay libros y está San Martín pintado afuera. Sí, o sea, exacto. Que si no se dan cuenta que es la biblioteca, claro, San Martín, ya más cosas, claro, no podemos decir.
0: Si le erráis, te metes al correo, te van a decir acá no.
1: Claro, acá no es, señor. Claro. No. ¿Qué? ¿Lo qué? Dicen, ¿lo qué? Claro. No, acá no. Así que bueno, los estaremos esperando y va a haber cosas ricas para degustar. Porque si no les gustan los libros, por lo menos les gusta, claro, la comida. Menos, de alguna manera van a venir. Lado,
0: ¿viste? Hay que meterlos con la boca llena, sí, ¿viste? Sí, sí. Para que no hablen ni escuchen.
1: Ni escuchen. Que no mastiquen con la boca abierta, claro, eso sí. Por favor. Me da como cosas. Claro.
0: Nada crujiente, ¿viste? Para, sí, que no haya ruido.
1: Sufro de misofonía. Yo, claro. Cuando me empiezan a masticar, sí, me voy. ¿Viste? Así que bueno. Bueno, esto. Tengo una historia, la verdad que me enteré el otro día y la quería compartir con todos ustedes. ¿Usted sabe que la factura nació como un insulto? No la factura de que uno cobra y le dan un papelito escrito. La factura de la que comemos de todas las mañanas, las que, mira, disfrutamos con un café con leche, con un té, con un mate. Esas facturas.
0: Las facturas que ganan nuestros oyentes de la marinera.
1: Exactamente. Esas mismas facturas nacieron a fines del siglo XIX en título de protesta. La mayoría, bien, de los panaderos eran
0: anarquistas. Eso sabía algo, sabía por el tema de los nombres.
1: Exactamente, viene por ese lado. Entonces, eran unos anarquistas que, bueno, obviamente hacían protestas de las mejoras laborales y entonces eran reprimidos por la policía.
0: Claro.
1: Y al ser reprimido por la policía, la protesta que se les ocurrió es hacer grasa, mezclar grasa y harina y hacer los famosos vigilantes.
0: Claro, ahí está.
1: Como diciendo, acá tenés, claro, vos, acá tenés, ¿viste? Tenés. Que me pegás con el, claro, palito de abollar ideologías. Acá, claro, acá tenés. Este, los vigilantes. Y también habían sacado los sacramentos y las bolas de fraile, llamadas berlinesas, claro, o suspiro de monja también, sí, había. ¿Por qué? Porque la iglesia hacía oídos sordos a esos, claro, reclamos, entonces, claro, dice, ah, mucho Dios, ajá, y qué sé yo, y a nosotros, ajá, nos pegan y vos nada.
0: Tomá. O
1: sea, ahí tenés
0: así la bola de
1: fraile. Así que bueno, y los cañoncitos también acá, nacieron, mirá, por el tema de la represión, porque tiraban tiros, en realidad.
0: Claro, acá justo mira, Víctor, dice, el vigilante, el cañoncito, dice.
1: Exactamente, señor. Qué grande.
0: Tipo informado.
1: Aquí, Víctor, de los Unites State. Give me another alpha, por good morning. Porque algo de inglés es.
0: Claro, viste. No cualquiera es bilingüe.
1: No cualquiera. $100, thank you, sir.
0: Para los que no entendieron, Marcelo le dijo buen día, claro, a Víctor.
1: Sí, sí. Hola. así que bueno, ¿y de dónde viene lo de factura? Factura viene del latín, que es de facere.
0: Facere.
1: ¿Y facere qué quería decir? Hacer.
0: Claro, porque la mayoría de esos anarquistas eran italianos.
1: Exactamente, exactamente. Usted sí que sabe, ya me está sorprendiendo. No quiere venir de este lado y yo, pero usted que la tiene clarinete. Bueno, ahí tenemos más o menos un pantallazo de lo del día de hoy. Ah, no, espere, que yo le tenía que decir algo más, que me lo mandó mi amiga Verónica Altamiranda en estos días. Estoy pensando porque lo estoy buscando en el... ¿cómo se llama esto? en el teléfono.
0: El teléfono.
1: Entonces vamos a poner Belloni, acá aparece.

0: Y me mandó Festival de la Primavera.
1: Asa.
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0: 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Gracias, Verónica, por estar siempre atenta a los anuncios. Acá tengo otro, pero ya pasó, así que no lo voy a decir. ¿Qué va a ser? Es así. Ah, otra cosa. El día martes... nos juntamos tres.
1: Se viene.
0: ¿Y qué tenemos para este fútbol de primera? Macaya. Se viene. El especial de Sandro. No, vamos, se lo pierda. El martes a las 5 de la tarde nos estaremos juntando con el Mini Magno, Adrián Escalada.
1: Mini Magno.
0: Con el señor Oscar Moreno de Raíces.
1: No sé si
0: va
1: a estar Oscarcito.
0: ¿Cómo?
1: Oscarcito, no sé si lo invitaron.
0: Oscar, no sé, eso lo va a traer Oscar.
1: Claro.
0: El señor Oscar Moreno, de Raíces y Tradiciones, va a venir.
1: Está medio peleado.
0: Si bien, no sé, hace rato que no los escucho. Claro. Algo debe haber pasado.
1: Algo pasó, ¿no?
0: No le debe haber garpado.
1: Claro.
0: Nosotros, a ver, tampoco le pagamos fortuna a Riverito.
1: No,
0: pero un churro se lleva.
1: Claro,
0: algo
1: sí.
0: Le damos, un medio sándwich sí, mordido.
1: Yo el otro día lo vi afuera, estaba lloviendo y no lo dejé tanto tiempo afuera.
0: Claro, porque usted estaba viendo.
1: Claro.
0: Está bien, sí, por eso lo vio. ¿A quién era?
1: A Riverito.
0: No, a Riverito.
1: Riverito.
0: Sí, yo le alcancé un pañuelo para que no se
1: claro, me quede. Uno lo intenta cuidar.
0: Sí. Es una persona mayor.
1: Claro.
0: Che, hablando de personas mayores, está internada Mirta.
1: Sí, está
0: todo
1: grave,
0: el país eso, pendiente de que
1: sí, no,
0: cinco
1: no.
0: meses te falta Mirta,
1: claro,
0: espera un cachito más.
1: Claro, tanto.
0: Llegamos Mirta. Al centenario,
1: claro.
0: Mirta.
1: Que le metan ahí una pichicada.
0: Sí, qué sé yo, no sé, algo que si tiene que haber alguna
1: claro. forma.
0: Duérmanla aunque
1: sí,
0: sea hasta
1: sí, el sí, sí, que la congelen y la descongelen dentro de 5 días.
0: Un día antes, no sé.
1: Claro.
0: Aguantaste 99
1: claro,
0: años.
1: Claro,
0: y 7 meses no vas a aguantar 5 meses.
1: Le venís ganando la batalla a todo.
0: Pero escúchame, ¿sabes? Enterró cuánto hasta la reina de Inglaterra.
1: Sí.
0: Pero por favor, aguante. Acá estamos en cadena de oración esperando
1: para aguante corazón, aguante.
0: Es así. Así que bueno, ¿qué más tenía que decirle? Nada más. Vamos directamente, si a usted le parece, ¿no? Siempre y cuando esté de acuerdo, a los mensajitos.
1: A los mensajitos.
0: Upa, mirá, que tenemos unos cuantos.
1: Un montón. Vamos a empezar de arriba para abajo porque, nada, están hablando de cosas actuales y si no, después se escapan.
0: Dígala.
1: Tenemos acá a Andrés. Que nos dice, buen día, Marce, menos mal que sabes inglés, very difficult.
0: Sí, no, yo es una de las cosas que más, más averigüé y de one potatoes a one hot dog. Bistec también lo sé,
1: claro.
0: Lo aprendí.
1: Y ahí dice, buen programa, saludos para todos los que hacen posible que la gente se divierta.
0: Grande el mono. Saludos. Que hoy hay un asado, no voy a poder ir, pero hoy hay otro asadito.
1: O sea, igual para mí hay todos los sábados.
0: Sí, ya todos los sábados y todos los miércoles.
1: Claro.
0: Ya esto se está haciendo ya.
1: Claro.
0: Lo que me parece que, no sé, pero ya cada vez hay menos perros en la calle. Porque no puede ser
1: sí,
0: tanto, ¿viste? Algo está pasando.
1: Mucho asado. Peor que el circo, ¿viste? Cuando vino el circo...
0: ¡Guarden a sus perros
1: claro,
0: y a sus gatos!
1: ¿Viste?
0: ¡Llega el circo Troiani!
1: El perro de mi vecina justo desapareció, ¿viste? Claro. Sospechoso.
0: Oferta, venga. Ah, me olvidé de bajar. Bajar el volumen, discúlpeme. Ah, tengo un mensaje. Bueno, mientras usted lo lee,
1: dale,
0: los
1: otros
0: leo.
1: Acá tenemos a Walter que nos dice: buen día, Marcelo, querido. Saludos para todos este hermoso sábado en Santa Clara del Mar. Espero que te hagas un ratito de tu ocupado sábado y vengas al taller a compartir un rico asado. Decime, con rima y todo, ¿no?
0: Sí. Walter es un poeta.
1: Poeta.
0: Es un poeta. Bueno, no voy a poder, pero después seguramente a la tarde pase un ratito y tomamos algunas bebidas espirituosas.
1: Ajá.
0: Porque tengo una semana bastante movida, tengo
1: claro.
0: complicaciones por todos lados. Y aparte estoy teniendo un problema, no sé si a todos le pasa, debe ser la
1: humedad.
0: Ah, yo
1: pensé que esto era un programa.
0: No, debe ser la humedad, se me está achicando la ropa.
1: Ah, y pasa.
0: Debe pasar por la edad, supongo que debe ser también.
1: Sí, viste, no.
0: Yo digo, pero si esto hace 10 años me entraba.
1: Claro.
0: No entra, no. Se achica, la ropa se achica, claro. Gente. Un buen laburo acá en Santa Clara, el costurero.
1: Costurero, sí.
0: Hágase costurero, costurera.
1: Costurero, sí.
0: Y le pone a los costados una tirita de elástico a la ropa.
1: Si hay alguno de confianza, tengo varios trabajitos.
0: Ah, ¿sí? Sí. Yo también, tengo unos cuantos.
1: Y un saco, es difícil encontrar, ¿viste? Es como necesitas como tu peluquero, ¿viste? Sí. Necesitas a alguien bien de confianza.
0: Bueno, otro problema que estoy teniendo también, el saco, por ejemplo. Estoy teniendo un saco que se le corre el ojal.
1: Ajá.
0: Antes me cerraba, claro. Y ahora me quedó el ojal como más. Me queda abierto,
1: claro,
0: el saco.
1: Y es, viste, es la moda de ahora.
0: Es rara, la ropa está rara. Claro,
1: sí.
0: Porque yo digo, bueno, si me come el saco la polilla, no lo uso nunca.
1: Claro.
0: Está bien, lo entiendo. Tienen hambre, ¿qué van a comer?
1: Claro,
0: como decían los Lelutier,
1: sí.
0: ¿Qué van a comer la polilla? Claro. Tallarines. Claro. Comen ropa.
1: Claro.
0: Pero me corren el ojal.
1: Claro.
0: Entonces ahora no me cierra el saco. Y se me achica de hombro, se me achicó.
1: Claro,
0: uno se pone el saco y ya cuando levanta el brazo y la manga le queda a la altura del codo, quiere decir
1: claro,
0: se achicó la ropa.
1: El otro día me probé en la feria de la plaza allá de Mar del Plata y me dijeron, hay que hacer así.
0: Claro.
1: Tenés que hacer así. Si te
0: levanten los hombritos. No, y aparte me gusta porque vas a esa feria y te dice, ay, le digo, ¿me puedo probar el pantalón? Ay, no tenemos probado. ¿Qué probado?
1: Claro,
0: en medio de la calle. Haceme carpita con el pantalón. Le digo, no, no puedo.
1: Hay espejo, te dice.
0: Claro, no, ¿sabe qué tiene que hacer? Cierra el puño y ponga el codo adentro, mirá, de la cintura.
1: Eso me lo habían dicho.
0: Sí, y si el puño y le queda holgadito en esa medida, el pantalón le
1: va. Mirá.
0: Y yo, sí, pero yo lo quiero probar de largo. No,
1: de largo. Si querés de largo, meté los dos codos.
0: Claro, sí. Abra los brazos.
1: Claro.
0: En cruz, como un Cristo sin cruz.
1: Corré una vuelta a la manzana.
0: Con tal de venderte, te dice.
1: Claro, sí, sí.
0: Digo, pero a usted le parece que me queda bien, pero sí, le queda pintado. Esto está hecho para usted. Usted no sabe.
1: A mí me dijo eso, me quedaba por el ombligo en un chaleco. Me probé.
0: Digo, pero a mí me parece que esto es una bikini. ¡No!
1: No,
0: ¿qué te parece mal?
1: Esto es la moda en Europa,
0: pero
1: yo traigo
0: no
1: todo
0: sabe.
1: Allá. Pero esto dice Made in China, sí, bueno, casi.
0: Con esto, Piazza se gana un premio.
1: Claro, la Plaza San Martín se gana un premio.
0: Es una cosa de loco. Bueno, así que bueno, los que tengan el mismo problema que yo me avisan,
1: sí.
0: Y conseguimos una costurera,
1: claro.
0: Para que nos arregle la ropa así.
1: Sí, hacemos vaquita.
0: A mansalva.
1: Le armamos el sueldo todos los meses.
0: Sí, obvio, más vale. Cambia el auto la piba.
1: Claro.
0: Anda en bicicleta.
1: Se va para arriba. Déjala que empieza a contratar gente.
0: Con máquina de coser.
1: Claro, sí, sí.
0: A ver qué pasa.
1: Seguimos con Magal de Santa Elena, que nos manda un audio y un flyer. Vamos a ver qué nos dice primero.
2: Hola, ¿cómo estamos hoy,
0: Muy bien.
2: Full como todos los sábados. Bueno, aquí desde Santa Elena, un abrazo grande a ustedes, para todo el público que los escucha, y les quiero pedir si pueden avisar que ya no quedan más entradas para el baile de hoy.
0: ¡Vamos!
1: ¡Vamos!
0: ¡No vayan a renacer porque no hay más entradas!
1: ¡Claro!
0: ¡Se vendieron todas las entradas! ¡Celebramos el día de la primavera y del jubilado! ¡Ah, claro! ¡Era el día del jubilado! ¡Se me lo olvidé! ¡Me salté el renglón! Cuando leí los anuncios me salté el renglón.
1: ¡Feliz día, mi querida madre!
0: ¡Ah, están todos jubilados ahí! Centro Renacer, el horario a las 20:30. Entradas anticipadas. ¡Olvídense!
1: ¡Sí!
0: ¡Olvídense! Porque no hay más. Ya las vendieron todas. Show en vivo, Rosa y Cristian, traete algo primaveral. Alergia puedo llevar yo.
1: Sí,
0: yo tengo un ataque de alergia que...
1: Alergia, sí.
0: Tengo un montón, si quieren. Y tengo un árbol de plátano en la puerta de mi casa. Que me hace estornudar,
1: claro.
0: Como la... Dio.
1: Claro.
0: No, se cortó el audio, más menos
1: sí,
0: mal.
1: No sé qué pasó.
0: ¿Qué más
1: bien,
0: tenemos?
1: Entonces ya está lleno. Así que,
0: ya está lleno.
1: Que compraron la
0: se
1: entrada,
0: llenó de jubilados, señoras y señores. El Centro Renacer en esta tarde primaveral se ha llenado de jubilados. Disfrutaremos de una tarde primaveral abriendo una Mountain Dew, comiendo chicle yum yum y los sándwiches de miga de salame y queso.
1: De Mahalajú.
0: De Mahalajú.
1: Por favor. Y acá tenemos a Víctor, nuestro... corresponsal desde Estados Unidos, que nos da la data precisa, que está al tanto de todo lo que hablamos.
0: Sabe.
1: Y mira, viste, al instante te tira. Mira, muy buenos días, el vigilante, el cañoncito, ya tiraba data ahí.
0: Pero como escúchame, la pasada. Pará, lo dice por la. O nos dice a nosotros, vigilante, cañoncito.
1: No, dice.
0: No, dice, debe ser la data de la factura, ¿no?
1: Lo decís por lo que leyó Marcelo, no sé qué leyó, dice.
0: ¿Qué es eso?
1: No sé qué leyó.
0: ¿Quién leyó el vigilante?
1: ¿Quién leyó el vigilante, el cañoncito ese? Dice, vamos a ir todos presos con el inglés de Marcelo.
0: Pero por favor, aprobé con 10. Pues, les voy a mostrar ¿cómo se llama? El boletín.
1: El diploma.
0: Oh. Una vez me fui, estaba en el secundario, y en el secundario, como era industrial, te enseñaban el inglés técnico.
1: Claro.
0: Y yo le decía, y si yo me voy a Estados Unidos a comer, yo quiero comer, a mí no me importa. La vida es comer. Claro. ¿Usted come para vivir o vive para comer? Yo vivo para comer. Entonces era todo. The first tool is a hammer and the play plastic on the blade. Mirá cómo me acuerdo. Que era el screwdriver, que era el destornillador.
1: Claro, claro.
0: Pero bueno, no podía decir, dame un sándwich de screwdriver. Claro. Dame un cheguzón de Milán.
1: Claro.
0: Pero bueno, es así. Bueno, igual me queda tiempo, puedo perfeccionar todavía.
1: Sí, acá con el maestro Víctor.
0: Pero por favor.
1: Y tenemos a Viviana con B larga que nos dice feliz y bello
0: claro,
1: día.
0: Claro, todo con B larga ponerla. Claro, es así.
1: Feliz y
0: claro. Feliz y bello día.
1: Y nos manda que está en Liniers, al parecer.
0: Liniers, está cerca de Montiel y Rivadavia. Contame, por favor, de la calle Timoteo Gordillo. Ajá. Contame mis viejas épocas de Emilio Castro y Murguiondo.
1: Esa
0: en el Instituto
1: tiene,
0: San José.
1: Que no sé qué, que no sé cuánto.
0: Claro. Había una calle que se llamaba Atelier y después le cambiaron el nombre justo en el año 85.
1: Atelier le pusieron.
0: Sí, Atelier. Estaba lleno de peluquero. Porque en esa época había peluquero.
1: Claro.
0: Después vinieron los coiffeurs y ahora son los estilistas, no sé cómo se llaman.
1: Sí, y ahora está lleno de barberos.
0: Sí, sí. No, está lleno de bolivianos vendiendo limones. Ahí está, las primeras 7 cuadras para adentro, todo manta.
1: Acá dice, hola, ¿cómo estamos? Hoy escuchando los de Cava. Abrazos en Liniers, esta temperatura. Sí, dice.
0: 21 grados.
1: 21 grados, mira.
0: Sí, es al revés que nosotros. Nosotros tenemos 12, ¿no?
1: Acá en la compu dice 15, pero viste, es media mentiroso. Dice ahora.
0: Debe tener el sensor de acá adentro. Como... Apaga el aire acondicionado. Estamos.
1: A ver, el chico del aire, sí, apágamelo un poquito.
0: Lisandro de la Torre, exactamente. Ay, Ventura Bosch. Ah, cerca de mi colegio. Lisandro de la Torre. Yo me tomaba el 80, doblaba ahí por Rivadavia y agarraba a Lisandro de la Torre. Que todos me decían, che, ¿por qué no te bajás ahí en Telier? Telier no existe. Un día caminé por... Casi llego a Congreso caminando. No encontraba la calle Telier. Claro. Le habían cambiado el nombre por Lisandro de la Torre y andás a ver.
1: Claro.
0: Caminé más que Kung Fu ese día. Papito querido. Y era la que yo iba.
1: Bien, y tenemos a Poppy que nos dice, buenos días y lindo día para el gran equipo. Se refiere a las 733... Siete personas que hay acá.
0: Mira qué bien. O se equivocó de radio, no sé.
1: Claro, claro, sí. Acá nada. Tanto equipo no hay, Poppy, acá.
0: Claro. Esto, todo poquito. Esto se equivoca. Hacemos todo, hacemos palabras, señora, por acá. No se olviden el lunes, programa especial de
1: En Positivo.
0: Día de la primavera, sorpresa. No le queremos decir mucho. Porque si no, la sorpresa dejaría
1: claro,
0: ser sorpresa.
1: Tal cual. Pero ¿cómo? Tienen que mandar plata.
0: Eso sí. Comida. Con comida no da. Claro. El pulpo y yo nos arreglamos.
1: Comida primaveral, como sí. Dice. Como no queremos ser menos que el centro jubilado.
0: Claro,
1: comida primaveral
0: traigan. No me van a traer un locro, ¿no?
1: Claro, ¿no? Sanguchito, cosas para el picnic.
0: Cosas de esas, qué sé yo.
1: Tenemos a Isabel que dice, buen día.
0: Isabel.
1: Me quedé sin voz. ¿Cómo estamos hoy? Buen programa, chicos.
0: Espere que acá tengo una bolsa con vos. Sí. Trague.
1: Y tenemos a Cari que también dice, buen día. Estoy triste hoy, los necesito para que me ayuden con sus energías.
0: No, por favor, nada de tristeza. Nada de tristeza, Cari. Vamos a ver qué podemos hacer. Encima traje un cuento triste hoy. Bueno, sí,
1: no, bueno. No escuches.
0: No escuches, la hora del cuento no escuches. No, mentira, no es triste. Ahora después le voy a dar la consigna y van a ver.
1: Y te mandamos nuestra mejor energía.
0: Pará, esta chica Cari, ahora que veo ahí en la foto, creo que fue la que se ganó el desayuno en el contrabandista. Me parece por la foto que vi que subió el Magno a las historias. Bueno, si lo disfrutás, pon un dedito para arriba para saber si sos tú. Creo que es ella, sí. Disfrutó un lindo desayuno que se ganó en alguno de los programas de esta bendita radio y disfrutó ahí en el contrabandista. Bueno, Cari, todo lo mejor, corazón y pases cortos, diría Rolando Hangling, y vamos a salir para adelante. Nada de tristeza. Vamos todavía. Menos yo que estoy recibiendo un mate ahora.
1: Claro, por favor. Y tenemos a Rosa, que nos manda un audio.
3: ¿Cómo estamos hoy? Queremos saber. Con Marcelo y el pulpo, que nos alegran el sábado. ¿Cómo estamos hoy, Marcelo? ¿Cómo estamos hoy, Agustín? Bien. Yo bien, con muchas ganas de ganar.
1: Vamos, venía por ahí, la cosa
4: venía por acá.
3: Yo ganadora, sí.
4: No, no podemos decir eso porque eso lo dice Oscar.
1: Claro, no, si le decimos tenemos que pagar. Podemos,
4: porque acá todo está,
1: ya, está pagado. Ahí registrado.
4: Y cada uno registró sus cosas y él registró.
1: En dólar hay que pagarle, ¿viste? Sí, no. Una vez lo dije sin querer.
4: Hay que pagar en dólar acá, qué sé yo.
1: Mi sueldo ahora se lo deposito a Oscar todos los meses, por decirlo una vez.
4: Por haberlo dicho. Claro. Sí, por eso cambió la rastra ahora.
1: Claro.
4: Tienen mexicano de oro, tienen la rastra. Claro. Mientras mantiene el facón ahí de plata... Y nos viene y nos dice, y va y te dice, y le digo.
1: El caballo con herradura de oro tiene.
4: No, sí, escuchame. 14 quilates le compró, claro, no gasta tanto, claro, pero tiene herradura.
1: Y hay un tipo que lo lleva. En vez de que vaya un tipo arriba del caballo, el tipo va llevándolo al caballo.
4: ¿Qué hace? No, pues no quiero que se le ensucie, claro, la herradura. ¿Sabés lo que me costó? Claro. Un mensaje del pulpo.
1: Un sábado me costó nomás.
4: ¿Qué más tenemos?
1: Tenemos a Lucía. A ver,
4: ¡Lucía!
1: Quién nos
4: dice.
5: Hola, buen día, Marcelo y Agustín. Un sábado más acá, esperándolos. Un soleado sábado, espectacular está. 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Compré muy buena fruta, muy buena verdura, muy buena atención. Así que súper recomendable Verdulería Las Malvinas. Muchas gracias Radio Impacto.
4: Escuchaste, Andrea, este mensaje es para vos, de Lucía.
1: De Lucía.
4: Lucía, un fenómeno también. Y el otro día fui porque llevé al español. He llevado al señor Daniel a comprar que fue a... No, ya había ido a retirar el premio. Y fue a comprar algunas cosas. Está queriendo conseguir las alcachofas, los alcurriles, y todavía no los tiene. Así que ya quedó en que los va a estar trayendo y nos va a avisar para poder cocinarlo. Apurate, Andrea, porque yo quiero probarlo eso. Porque siempre la mía cuando cocino. El otro día me dio el guiso de lenteja.
1: Eso tenía pinta.
4: Sí, no, hicieron una. Ay, no me acuerdo cómo se llama ahora, que si está escuchando que me lo diga. Es como una tarta llena de pimientos arriba y tomate cortado. Y se ve riquísima.
1: Mirá.
4: No. Es más, se la dieron dos porciones me dieron. Una para mí y otra para mi hija, que es vegetariana.
1: Claro.
4: No la probó.
1: No llegó a probarla.
4: No, hoy no come. Ella come comida vieja, no come.
1: Claro.
4: Mentira, me la comí toda yo. Estaba más buena. Más buena estaba. A ver, ¿qué más tenemos?
1: Tenemos a Mirta.
4: Ahí lo tenemos a Daniel ahí dando vueltas. A ver, Mirta, ¿qué dice? Mirta es celíaco.
1: Buen día.
4: Mirá, pará, antes que diga. 10:45 nos mandó saludos Mirta. Qué grande Mirta,
1: sí,
4: y Alfredo.
1: Atenta, ahí.
4: Uno fenómeno.
1: Saludos a Aptostac.
4: Exactamente.
1: Buen día, Marcelo. Agustín organiza grupos celíacos unidos de Santa Clara del Mar, curso de manipulación y elaboración de alimentos para celíacos.
4: Digo, curso de manipulación, digo, ¿qué? ¿Ya enseñan eso? ¿Qué está pasando? No, de alimentos, está bien.
1: Tu pareja no te da bola, vení que te ayudamos a manipularlo.
4: Te está diciendo que vos sos una inútil, vení con nosotros.
1: Con certificado oficial, lugar de inscripción, Pancuca, Acapulco 488, viernes de 25 de 10, iba a decir de 25
4: a 10. De 25 a 10. ¿Cuántas horas tienes de día?
1: Viernes 25 de 10 a 12 y de 16 a 18. Traer fotocopia de DNI, las dos caras. Info al 223-426-0915. 223-426-0915. Cupos limitados. Y a ver qué nos dice.
4: A ver.
6: Hola a todos.
4: Hola.
6: Soy Mirta Aguilera, coordinadora del grupo.
1: Hola, Mirta.
6: Voy a hacer un pedido muy especial a los gastronómicos, que se acerquen a hacer el curso. Son poquitos días, son pocas horas, tienen una buena capacitación, y si quieren dar un menú seguro para los celíacos, tienen que hacerlo, por favor. Porque los celíacos quieren salir a comer, pero cuando quieren salir a comer afuera, no le queda otra que sacar la mesa al patio. porque lamentablemente hay que capacitarse para ofrecer un menú. Bueno, gracias a todos y espero que que vengan y que den un menú seguro. Gracias.
0: Dale, Mirta, quédate tranquila, ya lo estamos difundiendo para que se vayan sumando a la charla que hacen ahí en Pancuca, uno de mis primeros trabajos en Santa Clara del Mar, con Ariel y con Lucía, mi jefecita, la que dice que yo hago malos repulgues, pero no importa. Te conté la historia del repulgue, sí, un día lo voy a contar.
1: Sí, me contaste.
0: Lo conté, pero no sé el público si, se renueva, no yo tengo si, que claro. pensar cosas nuevas y se me quedo
1: sin. Es que no sé si fue al aire o fuera del aire.
0: Ah, que en ya, algún momento claro. lo conté. Bueno, no importa. Sí, creo que fue al aire. Ahí lo tenemos, Daniel.
1: Que a ver, acá el Magno me dice que las dos. Fue al aire y después al aire.
0: A todos lados. Claro, pues yo hablo y me olvido de las cosas que
1: y yo a mí me cuento y me olvido. Pero, también.
0: Podemos hacer el mismo programa toda la vida. Sí, nosotros. Sí, sí. Y ahí lo tenemos, Daniel. Que ha abandonado las playas de Iberia y de Ibiza, digo. Y ha venido
1: por aquí. Directo aquí.
0: Ahí ha aterrizado. Lo tenemos en Santa Clara del Mar. A ver qué nos dice. Espero que no sea ningún insulto.
1: Coño, joder.
0: Coño, joder.
7: Un publicado. Hola, Marcelo, buenos días.
0: Buenos días, señor.
7: Buenos días a todos.
0: Gracias.
7: Yo aquí preparado ya para escucharos. Y nada, parece que hoy tendremos un día muy agradable, de sol y calorcito. Pues nada, aquí esperando, ¿vale? Venga, un abrazo a todos.
0: Muy bien, Daniel, un cariño, un abrazo y un abrazo para Alfredo también. Nos estaremos viendo. Daniel estuvo visitando al señor Manuel Casal, de MC, Kinesiología, porque andamos con un problema en el hombro, así que hicimos el nexo para que pueda mejorar el hombro.
1: Ahí, un service antes de volver a las Europas.
0: No vuelve, ¿eh?
1: No,
0: ya se queda acá. De Santa Clarence.
1: Ah, ¿ya lo adoptamos?
0: Ya lo adoptamos, ya queda acá. Él y Alfredo, los dos quedan acá.
1: Genial.
0: Sí, están corridos por la UCI, la CIA, todo.
1: Claro,
0: están refugiados.
1: Claro, acá, viste, acá no lo extraditan.
0: Claro, acá queda. Un cariño. A ver, ¿qué más tenemos?
1: Acá Anju dice, cada vez más unida esta radio, gracias por tanto.
0: Anju, querida, te mandamos un beso grande. Y aparte formás parte ya de la radio, ¿no? De un programa. Siempre estás pendiente a todo eso. Te mandamos un beso, te queremos mucho. Sé que tuviste algún nexo, alguna visita de alguna amiga también oyente de acá. Así que, bueno, esperemos que las cosas vayan mejorando. Nos estamos viendo. A ver, ¿qué más tenemos?
1: Tenemos a Fabián, el vecino de la radio, que nos dice: buen día, ¿cómo estamos hoy, Marcelo y Agustín? Presente como todos los sábados a disfrutar de su compañía.
0: Fiel Fabián, siempre acá con nosotros. Gracias, Fabián.
1: Después tenemos a Daniel, pero es otro Daniel, que nos dice: hola, buen día, Daniel de la Caleta. Bueno, Marce, si
0: qué
1: no
0: nombre
1: vas...
0: raro que tiene, Daniel de la Caleta. Sí. Yo conozco al de la Canale, que era claro. el fan de Wanda.
1: Yo conozco de Santa Elena y de Atlántida, conozco varios.
0: ¿También de ese apellido?
1: Sí, son medio, no sé si son todos parientes.
0: Y debe ser, este de la Caleta, ¿y son claro. cuántos?
1: De la Caleta, viste, debe ser español también.
0: Sí, también. Daniel de la Caleta, coño.
1: Daniel de la Caleta. Dice, hola, buen día, Daniel la Caleta.
0: Sería de, está bien. Sí. Perdón, disculpe, don
1: Daniel. No. Dice, bueno, Marce, si no vas, te perdés la faldita lamentable. No, saludos para todos.
0: No sé, y no me pueden guardar un pedacito. No que una vez que nos voy.
1: Que él es costurero, por eso te dice las
0: falditas. Claro, la faldita. Él hace, polleras, claro. todas esas cosas. Tiene una mano para eso. Ah, no sabés. El otro día me enseñó lo que era la cinta al bies. La sisa, donde estaba la sisa. Pero bueno, que cosa cada uno.
1: Claro, y viste. Acá tenemos a, si no me equivoco, Rosalía. Sí, Rosalía.
0: Hay que volver a... ahí tengo un pedido, hay que decirle al Magno, hay que agregar a la señora Susana Ávila, una ex compañera que teníamos aquí en la radio y oyente fiel también.
1: Sí.
0: A los grupos.
1: Ah, bien. Ahora después le...
0: A ver si la bloquearon y yo dije ahora... Ahora te damos de alta, quédate tranquila, sí. Fue un error.
1: Pasó algo que se borraron muchos números.
0: Sí. Igual de verdad. Ahora le hablamos al Magno y que te suba.
1: Acá tenemos a Rosalía que nos dice: hola, muchachos, buen día. Derroche de alegría, qué hermoso sol. La primavera se acerca.
0: Es así. Mirá que nos estamos viendo. Nos tenemos que juntar, Rosalía. Hoy algo me dijo Cari. Y vamos a ver si hacemos Algo sencillito, ¿eh? Un pernil, por ejemplo.
1: Claro, un lechoncito.
0: Una, claro, una, un osobuco. Algo así, como claro, más aparte.
1: Tren. Tres horas de cocción.
0: Tres horas de cocción.
1: Acá tenemos a María del Rosario Peruzzotti.
0: Ahí está, otra oyente fiel. Sí. Que pone el despertador. Señoras y señores, quiero que aprenda todo de Peruzzotti. Pone el despertador para escucharnos y se queda en la cama hasta que terminamos.
1: Claro. Y nos dice, buen y hermoso día, lista ya preparada para disfrutar del programa de cómo estamos hoy, yo preparada y ustedes...
0: Pero más que listo, señora Peruzzotti, y ¿qué nos dice?
1: Dice esto.
8: Hola Marcelo, hola...
0: El otro.
8: Este muchachito.
1: El muchacho.
0: El otro.
8: ¿Sos egoísta? Porque me cuesta tu nombre. O yo soy vieja. Qué pregunta, ¿no? No, yo estoy triste.
0: ¿Qué te pasó?
8: Te quería decir que estoy muy triste, porque el sábado que viene no lo vamos a tener a Marcelito. Y él va a estar con otro. Nosotros no lo vamos a tener, yo lo quiero escuchar como todos los sábados.
0: Pero te mando un mensaje privado.
8: Me gustaría tirarle las orejas.
0: Bueno, pero no va a faltar oportunidad.
8: Cumpleaños, ¿no es cierto?
0: Es cierto, mi cumpleaños, sí.
8: Y tu hermana, un lindo casamiento.
0: Mi hermana...
8: Hasta luego.
0: No, mi hermana siempre hace las cosas para que yo no festeje algo. Es así. Justo eligió el día del casamiento, el día antes. Claro. Es así, ¿qué va a hacer? Pero no va a faltar oportunidad, nos vamos a encontrar. De alguna manera vamos a ver cómo... Y aparte no es que quiero tirón de orejas.
1: Claro,
0: quiero comida. No, comida. Yo quiero comida. A mí no me importa nada. Quiero comida.
1: Comida, torta.
0: Porque a mí
1: comida,
0: la ropa se me encoja igual. Así que claro. Quiero comida. Así que bueno. De alguna manera nos vamos a encontrar.
1: Acá tenemos a Susan que nos manda un flyer. Epa. De cómo estamos hoy. Mirá.
0: Mira qué lindo.
1: Con el. Ahora te lo voy a reenviar. Con
0: sí,
1: el
0: por favor.
1: De la radio dice. Estamos con un lindo sábado. Buen día a todos y todas. Mira qué lindo.
0: Bueno, gracias, Susan. Nos hizo un flyer. Con las letras del programa, con
1: el, logo,
0: el logo de la radio, y abajo nos puso ese mensaje que acaba de leer el pulpo. Estamos con un lindo sábado, buen día a todos y todas, con unos lindos colores. Bueno, muchísimas gracias por el trabajo, sí.
1: Dice, yo vivía en Telier e Itaquí. Ahora Lisandro de la Torre dice.
0: Telier, claro. Ahí doblaba el 80 hasta yo me bajaba en Emilio Castro y seguía. Y por esa calle llegaba hasta Alberdi, donde estaba el Hospital Salaberry. Mire las cosas que me estoy acordando.
1: Sí.
0: El 80. Y yo bajaba ahí y me iba caminando por Ercilla, que era paralela a Emilio Castro, hasta llegar a Murguiondo, que era la entrada de la secundaria. La otra era Martiniano Leguizamón, donde estaba la iglesia de San José, la parroquia Don Orione. Un día tuvimos que sacar el órgano. Tuvimos que correr el órgano de un lugar al otro. Y no. Me quedó el dedo abajo entre
1: no.
0: No, pegué unos gritos en la vereda. No. Y la gente cuando grita se van.
1: Claro, claro.
0: El dedo, decía yo.
1: Claro.
0: Eva, ¿qué va? Ahí quedó el dedo. Debe haber un monumento con claro, un dedo de bronce el dedo, mío. Sí. El dedo mayor.
1: Acá Pope dice, dos ya son equipo. Vamos.
0: Vamos todavía. Gracias, señora. ¿Cómo se nota que es profesora de
1: sabe.
0: Profesora de psicología.
1: Hizo el curso de manipulaciones.
0: Sí, también. Pero no de alimentos. Claro. De gente, ¿no?
1: Acá Cari dice, sí, fui yo.
0: Muy bien, la del desayuno. Sí. Me alegro que lo hayas disfrutado.
1: Acá tenemos a Chicha, a ver qué nos dice, Chicha.
9: Día, corazones, ¿cómo andamos con este día hermoso? Acá estamos para jugar.
1: Vamos, Chiche.
0: Grande, Chiche, qué contenta. Yo sí. No sé si ustedes lo notan, yo lo estoy notando. Desde el cumpleaños para esta parte, tiene una energía
1: Sí,
0: no para. No deja unos mensajes hermosos.
1: Ya no nos caga pedo.
0: No, ahora la agarró a Cataldo.
1: Sí.
0: Le dice que sea más fácil la consigna. Yo no digo nada.
1: Yo los lunes me quedo calladito, sí. ¿Viste? Yo, cuando ya el foco va para
0: Cataldo,
1: otra persona.
0: Que sea fácil la consigna. Sí. Yo mejor, zafamos, ¿no? Claro. Antes nos decía a nosotros, che, claro. Pórtense bien.
1: Claro.
0: No,
1: claro.
0: Chiche, siempre con vos, nosotros
1: la
0: siempre
1: mejor,
0: con vos.
1: Esta Cataldo terrible, sí.
0: No, aguante, Chiche.
1: Me ahí mandó otro audio, capaz de no. Ahora no
0: reta.
9: Ustedes son divinos. Gracias. Tremenda. No te podés imaginar las cosas que hacen.
4: Mira, yo comparto cama con esa señora, quédese tranquilo. Si quiere le cuento un día.
1: No, esta de Cataldo terrible, la verdad.
4: Terrible, terrible.
1: Yo te apoyo, Chiche.
9: ¿Qué dice? Imagino que te debe tener domado.
4: No, no. Domado es lo de menos, mire, usted no sabe. Es más, yo vengo acá a hacer el programa de radio para hablar un poco, porque claro, si no te decís, claro. Lo único que digo en casa es sí, señora. No,
1: sí, señora. Sí, señora, perdón y gracias.
4: Sí, claro. Y no pegue tanto. Claro. No,
1: en la cara no. La cara no, que claro, se ve en claro. El programa.
4: Los chicos ven, los chicos claro. Se despiertan. No, usted no sabe.
1: Acá Viviana dice, cumple mi hija y acá estamos acompañándola felices.
4: ¡Qué lindo!
1: Y dice, retiré los sumerios, atención, excelente, gracias.
4: Ah, sí, los chicos de
1: los chicos.
4: De los chicos, los chicos de los chicos. Chicos. Sí, me comentaron el otro día. Y mandó un mensaje muy lindo a la radio, hablando de la calidad de gente de ellos. Así que bueno, Guillermo, un cariño te manda Viviana de forma particular.
1: Acá Juli dice, buen día.
4: Buen día, cortito y al pie. Juli, se levantó recién, Juli.
1: Sí.
4: Está con sueño, buen día. Es más, miró por la ventana, veía si había sol, entonces claro. Si no decía buenas claro. Noches. Grande, Juli. Hemos compartido shopping.
1: Sí.
4: Me llevaron el otro día al shopping.
1: Ajá.
4: Sí. Para a mí que me llevan, yo le voy a contar la verdad. A mí me llevan de perchero.
1: Claro.
4: Yo voy y me dice, a ver, teneme esto. Y cuidame el cajón, y teneme esto. Y yo, para lo único que esté, para abrir los brazos y empezar a recibir sacos.
1: A ver, vestidos. Así, ¿qué me vas a probar algo? No,
4: no. Poné el codo dentro del pantalón. Es para tener la ropa, nada más. Así que bueno, después pago y me voy. Después no quedo.
1: Claro.
4: Y digo, sí querida.
1: Sí, querida, perdón, gracias.
4: Eso sí.
1: Sí, querida, perdón, gracias.
4: Ahora, Julio. Queda otra. A ver, ¿qué más tenemos?
1: Tenemos a Rosa que también nos dice, buen día.
4: Buen y tosidos días,
1: Rosa. Buen tosido día. Y viste, la primavera es así, es llega así. Con las alergias, las toses.
4: Un árbol
1: las
4: de flores. Plátano. Hoy lo voy a llevar allá, van a ver.
1: Acá tenemos a Susan que nos dice: pero no cambio Santa Clara por nada en el
4: mundo.
1: ¡Vamos,
4: Susan, todavía!
1: ¡Santa Clara!
4: Santa Clara tiene un imán que es difícil de irse.
1: Ese no sé qué
4: cuando
1: sé yo.
4: Cuando uno llega y conoce, después es difícil de irse. A ver, ¿qué tenemos?
1: Apareció Oscar. Yo le voy a decir que no dijimos nada.
4: No. Oscar, un fenómeno. Y Oscarcito. A ver,
1: ¿qué nos dice?
4: A ver.
10: Hola, ¿cómo están?
1: Ay, ¿viste? Está
10: Oscarcito. Mis compañeros radiales de cómo estamos hoy.
4: Opa.
10: Un abrazo enorme para todos. Y los espero mañana en Raíces y Tradiciones. Con Oscar todo muy bien y la paga es excelente.
4: Bueno, escuchá, Oscarcito, no habrá un lugar para nosotros.
1: Claro, si hay paga.
4: Claro, vamos. Si hay paga, vamos todos.
1: Le cebamos mate.
4: Che, qué voz de hombre tiene Oscarcito. Sí, ya le dio un Oscar, ya me parece.
1: Lo que yo no sé si no la habrán presionado para mandar este mensaje.
4: Sí, capaz que sí. Que parezca natural, le dije. Escribí esta carta. Que parezca natural.
1: No, mire, lee el mensaje, le dijo.
4: Y estaba con la mano en el enchufe, te desenchufo.
1: Te tiro adentro de la bañera con agua.
4: Es así. Bueno, un cariño, Oscar. Un compañero de aquellos.
1: Son unos HDP, no sé qué significa eso.
4: Dice. Héctor Daniel Pulcri.
1: Claro.
4: Sí, somos todos de los mismos padres.
1: Claro. Todos parientes.
4: Es así. ¿Qué más? Pasamos el audio, ¿no?
1: ¿Del
4: programa del martes?
1: No.
4: ¿Lo tenemos ahí a mano?
1: No sé dónde está.
4: No lo tenemos. Pero ahora yo lo tengo
1: creo que está con la compu.
4: Yo lo tengo, pero aquí. A ver si nada. Por acá. No, la verdad que se echa unos trabajos este muchacho. Pere. Este creo que era.
1: Acá está, mira, nos lo mandó Oscar, pero
4: pero qué rápido este hombre. Escuchen este trabajo de presentación para el programa especial del martes y díganme si no es un profesional en la materia.
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4: Un fenómeno.
1: Pero qué excelente trabajo.
4: Un fenómeno. Un aplauso para Oscar. Porque cuando deja la rastra y la bombacha de gaucho y las pumas, claro, bota de potro,
1: agarra la
4: computadora. Se hace el sensible y regala rosas rojas de color carmesí y se pone un frac también. Sí. Así que bueno, no, ustedes escucharon el laburo que hizo.
1: Sí, no, no, hermoso, la verdad, un genio.
4: La verdad, me queda grande el programa, mire lo que le digo.
1: Sí, no.
4: Ya la presenté, yo dejaría la presentación.
1: La expectativa está demasiado alta.
4: Ni vengo el martes, claro, mire, la verdad, que, yo me da vergüenza hablar, claro, después de esto. Así
1: decimos
4: que bueno,
1: mate si quieren, pero...
4: Sí, nada más. Claro. Y le traigo, lo vigilante le traigo.
1: Claro,
4: ¿no?
1: Claro.
4: Y la bola de fraile te traigo. Escúchame,
1: acá,
4: bueno.
1: Nos manda abracito, mira, qué genio.
4: Qué grande, Oscar.
1: Enorme, Oscar.
4: No, pendiente, y aparte.
1: Y mañana programón de.
4: Ah, escúchame, acá te dejé las fotocopias de lo que hablamos la otra vez, ¿viste? La Menezunda está acá, quédate tranqui. Ajá. Un mensaje privado.
1: Sí.
4: Así que bueno, antes estamos llegando bien en horarios, ¿viste? Todas las cosas vienen bien. Bueno, ¿quién puso Susan?
1: Consigna para mañana, dice, mira.
4: No la anticipes, ¿la va a anticipar? A ver.
1: A ver. Preparen piropos.
4: Muy bien.
1: ¡Apa!
4: Perfecto.
1: Sí, dice uno, ya lo dije, ¿viste? Ahora ya.
4: Ya perdiste. Bueno, dijo que sí, menos mal. Llegaba a decir que no, ya perdí. Bueno, listo.
1: Acá Susan dice. Sandro, único e inigualable, y nos manda una fotito de Sandro super fachero ahí con los lentes.
4: Sí, mirá. Y él se quejaba porque decía que tenía boca grande.
1: Sí.
4: Una vez creo que dijo que se puso un broche en el medio de los labios y cantó a dúo. Con la boca que tenía.
1: Claro.
4: Y dice... A ver, Sandro, decí cucurucho, batata, decía. No podía decir. Ah, era un maestro. Tenía un humor el chabón. Bueno, Susan... Te esperamos el martes de 17 a 19 horas en un especial de Sandro. La verdad, la vida de Sandro resumida en 2 horas es dificilísimo. Yo creo que era más fácil meter 4 elefantes en un fitito que resumir la vida de Sandro. Pero bueno, hicimos todo lo posible. Si sos fanática de él...
1: Hicieron la tarea, se juntaron a estudiar.
4: No, sí. Cantamos presente y ahí hicimos el mejor programa que pudimos hacer. Va, todavía no lo hicimos, pero lo vamos a hacer.
1: Lo vamos a hacer, la expectativa está alta.
4: Yo me tengo fe. Bueno, gente, estamos llegando a las 11, vamos a ir a las rotativas, pero antes, a anunciar los sorteos.
1: Y la consigna.
4: Exacto, Moan. 2 vales de la panadería La Marinera, 1 de 3 prepisas y otro de 1 docena de facturas. Para retirar el vale el día lunes y pueden ir a retirar la mercadería a partir del martes. Los 10.000 pesos de las Malvinas, Montevideo 1028, de Santa Clara del... 1028 ya no está más. 1124 sí, en Santa Clara del Mar. Perdón, me equivoqué, Andrea, no me pegues.
1: Ahí, cerquita, acá casi vecina de la radio.
4: Acá al toque. Tenemos las 2 bandejas de Majalajú de 8 emparedados de miga cada una. Que se pueden contactar al 223-540-2191. Está él y la señora Majalajú.
1: Sí, don Majalajú.
4: Un matrimonio que majalajulense.
1: Mi madre me dijo que la vio el otro día, la cruzó.
4: ¿Ah, sí?
1: Sí.
4: Sí, usted lo va a ver porque anda con bandejas de sándwiches para todos lados.
1: Claro,
4: cuando usted ve a alguien con una bandeja envuelta en papel blanco, son los Majalajú.
1: Sí, son Majalajú.
4: Son ellos. Después tenemos un libro de cúspide. Ah, en el día de hoy...
0: Vamos a estar sorteando un libro que se llama Olivia. Y en la tapa hay una chica con unas rosas y un centímetro como de costurera, un botón, una aguja, un dedal. Y yo dije, debe ser de enseñanza de para coser. Pero en la parte de atrás, en la contratapa, dice algo interesante. Dice, ¿somos la imagen que nos devuelve el espejo? ¿Es posible descubrirnos y aceptarnos tal cual somos? La muerte de su madre obligará a Olivia a regresar y a reencontrarse con aquello que aún le duele. Las gafas oscuras y los tacones que lleva, a un modo de armadura, no le serán de gran ayuda. Las heridas que carga su cuerpo y su alma arderán bajo el sol del desierto. Apa. Pero la esperan el mar, un bote, una puesta del sol y el amor. Vamos. Así que no es de costura.
1: Definitivamente no es de costura.
0: No es de costura, definitivamente. Y es un libro que tiene 428 páginas. Ajá, así que bien. La puede empezar a leer ahora y la termina en Navidad, si usted quiere. ¿Qué más antes tenemos? A los chicos de Spensa Argentina. Esta vez están sorteando, como hacen siempre, hacen un combo, o el que gana puede elegir cuál de los dos. Están sorteando una barra proteica.
1: Ajá.
0: Vital G.
1: Para los Gym Bro.
0: Sí, igual me dijo que no solo la consumen los
1: Gym Bro.
0: Sí. Son tan ricas que las puede consumir, ajá, cualquiera.
1: Yo he probado cuando me fui a tatuar.
0: Ah, pensé que en un cumpleaños. Iba a probar en un cumpleaños, porque ustedes. Claro, si cumpleaños. No es cumpleaños, no sale. No,
1: cuando me fui a tatuar, que estuve tantas horas ahí tirado en una camilla, me tatuaban, me dieron para que, viste.
0: Sí, para que poco. No te desmayes.
1: Claro.
0: Para no morirme. Claro. Y están ricas.
1: Sí, están
0: buenas. Bueno, gente, ya tenemos a alguien que la probó. Y un energicicle. Arrancamos nuevo. Hola, ¿qué tal? Buenos días.
1: Buenas. ¿Cómo estamos?
0: ¿Cómo estamos hoy? El programa de energizante proteico Bali es brasilero.
1: Ajá.
0: Así que tenemos dos.
1: Mucha proteína.
0: Sí. Tenemos opción 1 con Vital G de frutilla. La 2, que es de chocolate. Oh, ese me está gustando.
1: Ojo.
0: Ese me gustó. Opción 2, opción 3, papá. Ah, banana. El otro es un proteico así de banana. Ajá. Así que bueno, van a estar, van a poder elegir los ganadores ahí, no se olviden, en Mónaco 955. Es más, tiene algunas propuestas o unos descuentos para la gente que va a ciertos gimnasios.
1: Ajá.
0: Así que bueno, eso lo van a tener que discutir ahí, porque como acá no pusieron la tarasca, nosotros no los compramos, viste cómo somos nosotros.
1: Claro.
0: Más jodidos. Así que bueno, ahí los tenemos a los chicos de los chicos.
1: A los chicos
0: de los chicos. De los chicos. 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
0: 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Y antes de ir a la consigna, vamos a saludar también a nuestro amigo Manuel Casal Durante. Ah, vamos a ver si nos escucha. No estoy haciendo los ejercicios.
1: Si ahora te reta por privado, ya
0: claro.
1: Sabes.
0: A ver, ¿dónde está? 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También a Sergio de Gomería y Lubricantes. La gomería que está ahí cerca de la Shell Nueva en Camet Norte. Cerrajería del automóvil y en general Antibes 1038 a nuestro amigo Rubén Costa. A los muchachos de la Tapa del Tupper.
1: La Tapa del Tupper.
0: Que ahora vieron otro local, sí, ahí cerquita.
1: La Rotonda se llama.
0: ¿Cómo?
1: La Rotonda.
0: La Rotonda. Muy. Fue Poppy, el otro día se ganó un helado de chocolate.
1: Sí, un cuartito helado. Rico,
0: el helado de chocolate amargo. Dice, ajá, es difícil encontrarlo. Así que bueno, venden.
1: Venden de todo, realmente. Tienen helado.
0: Medialuna, café con leche. Luna,
1: cafecito ahí al paso.
0: Sí. Remera, sí. Lo que ustedes quieran, vayan ahí.
1: Compra y venta de auto.
0: Y si no tiene, se comen un heladito.
1: Claro.
0: Con la gente ahí de la tapa del tupper o la rotonda, es ahora. Sí. Tienen los dos, siguen teniendo los dos, ¿eh? Y un saludo también a Pepe, Electricidad Automotriz. El otro día cayó justo cuando estábamos comiendo un asadito, esos asaditos monísticos.
1: Ajá.
0: Y justo había comido.
1: Claro, así que, salió de un taller para meterse en otro taller.
0: Sí, se siguió de largo, así. Bueno. Como verán, viene el día de la primavera. Así que, ¿de qué vamos a hablar nosotros? De trabajo.
1: De trabajo.
0: ¿Por qué? Porque somos jodidos. Claro. Porque, escúchame, todo el mundo va a hablar de la primavera.
1: Claro.
0: Que hablen de la primavera. Claro, nosotros hablamos de otra cosa. ¿Por qué somos así de jodidos? No, la consigna nació de esta sencilla manera. Estaba mirando, culturizándome, porque yo me culturizo.
1: Sí.
0: Cuando yo agarro el teléfono, hay una cosa que no pierdo, es la cultura.
1: Claro.
0: Entonces estaba mirando
1: con
0: un video.
1: Clemente al lado, seguro.
0: No, yo agarro por el lado de la cultura siempre.
1: Claro.
0: Entonces estaba mirando un video de un indio que estaba descalzo y estaba cortando la carne con la uña del dedo gordo. Y la estaba metiendo dentro de una sartén que tenía aceite que parecía petróleo.
1: Sí, sí.
0: Bueno, y algo que flotaba ahí, que no sé qué. Tiró un huevo frito ahí adentro. Claro. Un huevo tiró.
1: Un huevo.
0: Y desapareció debajo de todo eso negro. Que no sé qué era, y digo, la gente va a comer esas cosas en la India. Puente de la Noria era cloclo al lado de eso.
1: Patología no existe la palabra ahí.
0: No. Y bajé de ahí y había un video de un chico. Simpático el muchacho, la verdad que. Jovencito, tendría 19 años, 18, qué sé yo. Pose de modelo.
1: Ajá.
0: Y decía, busco trabajo. Currículum, CV, currículum vitae, qué sé yo, cuido perros, personas mayores,
1: claro.
0: Remuevo la tierra.
1: Todo un poco.
0: Todo un poquito, así que yo. Cualquier cosa, si necesitan, me avisan. Pum, y puso el número de teléfono y se acabó la búsqueda de trabajo.
1: Claro.
0: Digo, ¿cómo cambiaron los tiempos?
1: Claro.
0: Porque la verdad, bueno, sí, buscate trabajo, sí, claro, apretó Enter y le mandó a un montón de páginas, de grupos, supongo.
1: Claro.
0: Che, si me necesitan, acá estoy.
1: Acá estoy.
0: Nueva forma de buscar trabajo, que me parecía raro, porque uno también tiene sus años.
1: Claro.
0: No sé, acá en la zona balnearia, pero en Capital,
1: acá,
0: por ejemplo.
1: Claro, acá se complica.
0: Allá en Capital uno iba a las editoriales, a Clarín,
1: claro.
0: A Crónica, a, no sé si siguen a La Razón, no sé si han existido otros
1: claro.
0: Diarios, el Diario Sur. Y como era para ir a buscar trabajo, le regalaban los clasificados a uno.
1: Mirá.
0: Y entonces uno iba
1: claro.
0: Y anotaba y se presentaba y te rechazaban.
1: Claro.
0: Y viste, decía, bueno, lo voy a llamar. Cualquier cosita lo llamo. ¿Cómo te decían? Cualquier cosita lo llamo.
1: Claro, sí, yo te llamo. Pero no te di mi número. Sí, yo te llamo.
0: Sí, lo voy a decir en inglés, como
1: claro.
0: A mí me sale. Mierda te llama.
1: Claro.
0: No te llaman nunca más. Entonces, bueno, y era esto, sí, ¿y usted qué hace? Y no, y hago esto. Bueno, sí, cualquier cosita. ¿Tiene experiencia? Ahí tengo 18 años, recién
1: claro,
0: salí de la secundaria. Lo único que siento es mal colectivo y viajar.
1: Nosotros pedimos 30 años de experiencia, una foto con Messi.
0: Claro, ¿viste esas cosas?
1: Un autógrafo del Papa.
0: Y saber hacer mate.
1: Claro.
0: Bueno, entonces era eso, y luchar, salvo que uno tuviera algún conocido. Entonces dice, che, mirá que ahí en la fábrica de tal
1: claro,
0: están buscando a
1: claro,
0: alguien, entonces claro. Que se a entrar. Entonces, si eras conocido del dueño, no te hacían pagar el derecho de piso.
1: Claro.
0: Que ahora veo que ya no hay más derecho de piso. Te hacían hacer pavadas. Yo
1: ahora
0: tenía
1: vas
0: un amigo,
1: derecho al piso.
0: Claro, no. Tenía un amigo que lo hicieron. Dice, usted lo que tiene que hacer los primeros 15 días acá es ir a regar las plantas a gerencia. Y él todos los días iba con la regadera y regaba
1: claro.
0: Las plantas. A los 15 días le dijeron que no las riegue más porque eran de plástico las plantas.
1: No.
0: Entonces te tomaban de.
1: Claro.
0: Tráeme, andá a la ferretería y tráeme electrodo de vidrio.
1: Claro.
0: ¿Viste esas cosas ahí?
1: Sí,
0: andá,
1: sí,
0: andá a cargar, pedí con esta botella vacía, andá a cargar gas para el auto.
1: Claro.
0: Y todas esas cosas
1: sí,
0: que
1: sí.
0: Pasaban por derecho de piso. Ya no hay derecho de piso.
1: Claro.
0: Y ya no hay esa forma de formar colas para
1: claro.
0: Buscar trabajo.
1: Y, bueno, justamente el otro día pasé por Mar del Plata. Y había un lugar de currículums virtuales. Que vos mandas tus datos, todo y se arman todo y mandan para todos lados de ahí.
0: Claro, y de ahí te llaman.
1: Claro.
0: Así que bueno, así que ni siquiera tenés contacto con la gente ya.
1: Claro, no.
0: Es medio complicado. Así que bueno.
1: Las entrevistas incluso ahora ya son por Zoom.
0: Claro, claro. O sea, te pones el traje en la parte de arriba y abajo claro, está el calzoncillo.
1: Claro,
0: el
1: claro.
0: Y bueno, que cada uno.
1: Cada hace. Uno. ¿Viste?
0: Pero bueno, no es la forma en la cual uno se acostumbró a buscar trabajo, a trabajar, a tener. Así que bueno, mi pregunta para la consigna del día de hoy es, ¿cómo fue tu experiencia en conseguir tu primer trabajo? Así que bueno, nace de esto de chicos que mandan el currículum vitae por páginas y dicen cualquier cosa me avisan.
1: Bien.
0: Los escuchamos.
1: Tenemos un montón de mensajes. Son las 11 y 10, no sé si querés que...
0: Vamos, para que le digo el número por los que no tienen el número de mensaje. En Radio Impacto FM 103.9 223-520-2006. Estamos esperando la pregunta a esta consigna. No me vuelvan a preguntar la consigna porque vamos a decir otra
1: claro,
0: cosa.
1: Claro.
0: Después, bánquenme la que diga.
1: Ya están atentos.
0: Ya están avisados,
1: ¿eh? Los que están escuchando ahora en este momento saben que si...
0: Si me preguntan después la consigna, les digo cualquier verdura.
1: Claro.
0: Igual con cualquier verdura, juegan.
1: Sí, sí, sí. Cualquier verdura son todas las consignas en realidad, pero...
0: Claro. Hay verduras caras y verduras claro. baratas. Andás a conseguir al cachorro.
1: Claro.
0: Bueno, manda usted su... Su comercial,
1: sí.
0: Volveremos después con la música. Gente, los estaremos esperando. Mirá, ya están escribiendo.
1: Sí,
0: los estaremos esperando.

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0: ¿Cómo estamos hoy? ¡Qué grande! ¿Cómo estamos hoy? Acabamos de escuchar mi combi de Alfredo Casero. Estamos recibiendo un montón de mensajes.
1: Una oleada de mensajes.
0: Como sean unos mensajes bastante trabajosos. Sí, porque sí. Hay mensajes que duran más de un minuto. Así que bueno, vamos a ir escuchando a ver qué nos cuentan los oyentes con el tema de las peripecias que pasaron para conseguir su primer trabajo. A ver quién está.
1: Acá tenemos a Susan, que nos había quedado abierto el mensaje, que nos dijo que ahí va a estar el martes.
0: Te esperamos, Susan, el programa va a ser dedicado a ti.
1: Y dice, yo conseguí mi primer trabajo recomendada por una amiga, no sabía nada y aprendí a ojal camisas.
0: Ah, usted me puede poner el ojal donde iba en el saco entonces.
1: Ah, mira.
0: Porque se me corre el ojal. ¿Hay alguna forma para que no se corra? Avíseme.
1: La Overlock dice, separar prendas y terminé como encargada. Yo era muy responsable, modestia aparte, dice. y pegar botones a máquina, dice.
0: Ah, mirá. Sí, había. Mi mamá tenía una Singer y pegaba botones y la aguja hacía como una X. Y yo dije, esto en algún momento se quiebra. ¿Cómo claro. sabe la máquina? Porque no es ahora inteligencia
1: ahora
0: artificial.
1: Tiene un láser ahí, tío.
0: Claro, era una máquina que hacía como una X. ¿Y cómo sabe la diferencia de agujero?
1: Claro.
0: Si le pones un botón más chico, le da en el medio del acrílico.
1: Si le pones la mano, te hace la X igual.
0: Claro, yo digo, che, es raro esto. Pero bueno, qué sé yo, cosa de la tecnología.
1: Acá Oscar, nos dice, pará, tremendo, no para de reír. Dice.
0: Abrazo grande. Mirá que estoy pensando mucho en lo que me dijiste de los carteles, ¿eh? Vamos a ver si lo... Un chiste interno. Quizás lo contamos en algún momento.
1: Acá Lucía nos manda un audio, a ver.
0: Lucía.
1: Creo que no tiene nada que ver con la cocina, pero lo mandó antes.
0: Ah, bueno.
2: Atenti las nenas de Sandro.
0: Ajá.
2: Tengo ganas de que sea martes para escucharlo a Marce. Tributo al gitano.
0: Grande el gitano. Sí, vamos a hacer un lindo programita y unas cuantas cosas lindas. Obviamente música, así qué sé yo. Así que, bueno, ¿a quién tenemos acá?
1: ¡Oh! Tenemos a Cecilia. Mirá lo que me dice acá. El remitente no verá si leíste tu mensaje hasta que lo respondas o añadas como contacto.
0: ¡Añádanlo!
1: Acá dice, buen día. Hermoso sábado para escucharlos, abrir las ventanas y disfrutar este sol y calor.
0: Es verdad, qué lindo momento para empezar a abrir la casa y que empiece a salir ese olor a humedad y a perro muerto.
1: Sí.
0: ¿De dónde vivía el chabón este?
1: Sí. Toda la ropa húmeda.
0: Toda la ropa húmeda, un olor a chisito ahí que no sabe lo que
1: es. Acá tenemos a Rosa que dice, hoy cumple 85 años Rodolfo.
0: ¡Que lo cumpla! Mi papá dice. ¡Feliz! ¡Ah, pará, qué hay! Ah, pero no es el feliz cumpleaños, ¿sí?
1: No.
0: ¿Qué hace el chaqueño ahí metido?
1: Y amigo el chaqueño.
0: ¿Cómo? ¿Lo invitaron al chaqueño a nosotros, no? Bueno, don Rodolfo, felices 85 años. Los estaremos esperando acá con una porción de torta, como se sabe hacer.
1: Sí, torta, traigan.
0: Bueno, que la pase lo mejor posible. Bueno, cariño, Rosa, y una bendición que tu papá esté al lado tuyo festejando un cumpleaños más. ¿Qué más tenemos?
1: Acá tenemos a Gabriel Galarza.
0: ¡Se ha despertado, don Galarza!
1: Esperá, que ya llega, dice. Buen día, Santa Clara, buen día, ¿cómo estamos hoy? Temprano, desde bien despierto, estaba trabajando, dice.
0: ¿Puedo sembrar un paño de duda en esa afirmación?
1: Y nos manda una.
0: A ver qué nos dice.
3: Estaba trabajando, porque ayer estábamos haciendo el ensayo de Jacobo y Fernando, que son el personaje de la nueva obra de Vivencia. Y estaba viendo el video para corregir los errores y esta cosa. Ustedes ya habían empezado, entonces, bueno. Terminé con la revisión del video del ensayo y ahí me presenté y mandé los saludos.
0: Pero bueno, el italiano, pangulo que tenga un que tracatenga. Es grande, don. ¿Usted le reza también a la Madonna del Petoruto? Debe ser.
1: Sí.
0: Así que bueno, señor, ya está. Acuérdese de mandar una consigna por el tema de que habríamos hablado hoy. Espero que lo haya escuchado.
1: Espero que haya escuchado. A ver. Si pregunta la consigna. Acá tenemos a Chiche, a ver qué nos dice.
4: Bueno, mi experiencia fue hace muchos años. Muy buena, porque al mes que di el examen me llamaron. Pero te hablo de muchos años atrás, como 70 años atrás. Era una piba. No te olviden que yo soy 063 no. Para el sorteo.
0: Quédate tranquila. Un mes tardaron en contestar, en Charqui fueron.
1: Claro.
0: En esa época. Bueno, me alegro de que te hayan tomado, Chiche querida. ¡Uy, tenemos una resucitada acá!
1: Tenemos a Mirta.
0: ¡Mirta de la Plata! ¡Un aplauso para Mirta que volvió! ¡Vamos, Mirta!
1: Y volvió con audios, a ver qué
0: con
1: nos dice.
0: Con dos audios, ahí antes de la consigna, así que no nos está diciendo. No, a ver, ¿qué nos dirá Mirta?
5: Hola, Marcelo y compañía.
0: De Pulpo. Mirta
5: desde La Plata.
1: Les hola, habla. Soy la compañía.
5: Quiero saludar, que tengan un excelente programa. Y bueno, ya nos veremos.
0: Con que nos escucha alcanza.
5: Este y aprovechar que se viene la primavera. Al fin pasó el invierno ya. Un beso grande para los dos. Adiós.
0: Adiós, adiós.
5: Hola, soy Mirta otra vez. Fácil, mi primer trabajo, mi vieja fue a una panadería donde había hecho, él era plomero, había hecho un trabajito.
0: Dura la factura.
5: Y ahí precisaban gente. Y, yo tengo una nena, tenía 12 años, 13 yo. Yo tengo una nena que quiere trabajar. Ni idea, yo quería estudiar, pero bueno. En aquella época se usaba así. ¿Qué va a ser? Y de ahí seguí trabajando toda mi vida hasta la edad de hoy, así que bueno. Algo salió de eso. Un beso, chao.
0: Con tal que haya salido la jubilación, ya con eso
1: claro,
0: estábamos. No, pero había un montón de trabajos antes. Por ejemplo, mi mamá trabajó en una fábrica de piquitos, así le decían, que eran como unas pinzas alargadas, chiquitas, para agarrar los ruleros. Antes las mujeres se ponían rulero
1: claro.
0: Y se enganchaban el para que no se les caiga ese piquito. Mi vieja decía los piquitos, no sé cómo es el nombre
1: claro.
0: técnico.
1: Claro.
0: Entonces iba eso, se lavaban. La cabeza se enroscaba con eso, claro, y depende del tamaño era lo que hacía,
1: claro.
0: Y después se mandaban un pañuelo arriba de la cabeza.
1: Ahí
0: y
1: va.
0: Después se secaba y parecía una oveja.
1: Claro, claro.
0: Hola, ¿cómo estás, mamá? Bien, decía. Tenía la cabeza blanca. Claro.
1: Acá Pope dice, mi primer trabajo fue en turismo social para jubilados.
0: Pará, pero si no estás haciendo turismo social ahora, ¿qué? ¿Recién laburás vos? Claro. ¿Qué hiciste toda esta vida?
1: Primer y último trabajo.
0: Pero dejate de joder, a ver.
1: Y me presenté a la entrevista y me tomaron. Como dijiste, la convocatoria fue por el diario.
0: Ah, viste que en esa época sí, era por el diario. ¿Era por el diario o recomendados?
1: Acá tenemos a Juli que dice, mi primer experiencia, trabajé en un restaurante lavando platos y pisos, etcétera, y no eran muy buenos mis patrones.
0: Es difícil encontrar patrones buenos. Yo siempre digo lo mismo con el tema del laburo. Cuando el empleado es bueno, el jefe es un hijo de una gran siete.
1: Sí, cuando el empleado es malo, el jefe...
0: ¿Viste? Es al revés. Yo no sé por qué siempre pasa. ¿Qué va a hacer? Son las cruces como para los botones.
1: Y la gastronomía es complicada. ¿Viste?
0: Complicada, sí.
1: Acá tenemos a Anju, que nos manda un audio, después eliminó otro y después nos manda un mensaje. A ver
0: y después eliminó otro también.
1: Después eliminó otro. A ver qué dice Anju.
6: Hola, buenos días. Bueno, llego un poco tarde porque gracias a Dios. Hoy dije, me levanto a caminar y voy a caminar.
0: ¡Vamos todavía! ¡Vamos,
1: Anju!
0: ¡Anju!
6: He caminado Anju. Y he caminado derechita y erguida.
0: ¡Vamos!
6: Sin el andador. Bueno. Ahora estoy de vuelta en el lugar, pero feliz. Así que bueno, que tengan un hermoso programa. No participo porque ni siquiera sé la consigna, pero...
0: Ahora te la decimos.
6: Estuve muy concentrada en esta recuperación maravillosa que gracias a ustedes, gracias a toda la gente que me ayudó y gracias a estos días maravillosos que Dios nos está regalando. Un abrazo y súper agradecida a todo.
0: No, por favor, nosotros no lo hacemos de caridad, lo hacemos por plata, así que estamos esperando el pago.
1: Sí, sí, no, a mí me depositan todo.
0: Ya sabes que esto es todo así. Bueno, no, nos alegramos que ya por lo menos estás empezando y sin el andador, o sea que eso es muy importante. Sí. Y aparte ya empieza el solcito.
1: Sí,
0: y
1: tal cual,
0: viste. Si las calles acompañaran estaría genial también.
1: Acá así tenemos, que, bueno, dice, sigue. Mi primer trabajo fue... En un almacén. ¿Para qué?
0: En un almacén. No te rías tanto que se nos van los mensajes para arriba.
1: Tenía 15 años, mi papá nos dijo: llega el verano, tienen que trabajar.
0: Acá o se trabaja o estudia. Yo no estoy acá para mantener vagos, decían antes.
1: Antes de terminar la secu, ya trabajaba en el pueblo. Fue muy lindo. Al mes el dueño me dejaba las llaves y a la tarde abría. Yo no me olvido más, dice.
0: Ah, sí, bastante vago. Quería abrir la puerta.
1: Ah, listo, tomá.
0: Encárgate vos, nena.
1: Tuve un segundo trabajo formal, fui mensajera del Correo Central en el hermoso Palacio de Correos, mensajera con un uniforme hermoso. El Mundial 78 tuve que dar examen para entrar, 18 añitos, era tan lindo, conocí todo Capital, dice, mirá.
0: Ah, mirá, el lindo edificio, era el Correo Central, sí. Era muy lindo edificio. Yo tenía un amigo que laburaba en el Correo Central, discúlpenme a todos mis amigos del taller que me dicen, ¿te vas de un tema al otro? Y nos perdemos,
1: claro.
0: Porque nosotros estamos haciendo ruido, sí, y de pronto sí. Vos estás hablando de Goyeneche y apareces hablando del Correo Central.
1: Claro,
0: bueno,
1: claro.
0: Es así, discúlpenme, claro. Discúlpenme, y le digo men porque son muchos,
1: claro.
0: A mi abuela. No, laburaba en el Correo Central y él le daba bronca porque había algunas empresas privadas que no llegaban a ciertos lugares.
1: Claro.
0: ¿Y qué hacían? Lo mandaban por correo.
1: Claro, claro.
0: Por el correo argentino. Y llegaba el correo y lo abrían y en la caja había el correo privado.
1: Claro.
0: No en todos lados, pero había ciertos lugares que solo llega el correo argentino.
1: Claro.
0: Es así. Así que bueno.
1: ¿Qué más? Tenemos a Peruzzotti que nos manda un audio de un minuto y dice así.
7: Bueno, muchachos, tengo que tratar de hablar rápido para no ocuparles tanto tiempo.
0: Muy bien, se pasó nafta.
1: Vamos.
7: Les cuento que en mi época ya había diarios. Nos levantábamos tempranito, comprábamos el diario, marcábamos y salíamos a recorrer. Y el más importante de mis trabajos, no, el primero más importante fue en una fábrica textil que entré por recomendación de un vecino. Pero después tengo un listado de trabajos que terminé jubilándome en un jardín de infantes. Trabajé aportando en el jardín 35 años. Aparte lo que había aportado en otros lados.
0: Grande los chicos del jardín.
7: Nada más para no entretenerlos, los quiero.
0: Pero un jardín raro, era 35 años, tenían los pibes.
1: Claro, ¿no?
0: Es complicado. Qué repetidores.
1: Sí, imagínate después la secundaria. con los hijos iba.
0: Oh, difícil. Irían en la combi de cosas.
1: Claro. Acá tenemos a Rosalía que nos manda un audio a ver qué dice.
8: Hola muchachos, ¿cómo estamos hoy? Bueno, mi primer trabajo fue cuando terminé el secundario, 18 años, y mis padres me dijeron, bueno, ahora hay que trabajar, además de anotarme para seguir estudiando, había que trabajar. Y el primer trabajo que conseguí fue de venta de libros, o casualidad, ¿no? Lo que es la vida, a una gran editorial en la calle Florida de Buenos Aires. Una gran editorial. Y vendíamos, salíamos en grupos, había un coordinador que nos repartía manzanas para, no manzanas de comer, sino lugares, espacios. Y teníamos varias manzanas que recorrer y ahí teníamos los folletos, algunos libros de muestra, eran esos libros grandes de tapa dura, que eran grandes enciclopedias de medicina, de cuentos para niños. No, era hermoso. Y vendía, se vendían en cuotas, se vendían en aquel momento.
0: Es verdad.
8: Un trabajo que, bueno, por ser mi primer trabajo, me gustó.
0: Bueno, importante. Sí, era verdad. Era una época que también se vendía mucho libro y en cuotas. Incluso iban a vender diccionarios a los colegios. Claro. Y, sí, sí.
1: Bueno, yo tenía amigos que no hace mucho vendían libros.
0: Ah, mirá.
1: Pero, o sea, no hace mucho, tampoco hace tan poco. Porque ahora, viste, no sé cómo se manejará eso ahora.
0: Y sí, lo que pasa es que a los que nos gusta el papel y la tinta ya peinamos canas hace rato. Y la tecnología, el otro día vi una que me pareció maravilloso, pero no es lo mismo. No te ocupa el lugar en las bibliotecas, pero tienen un proyector en el cual vos elegís el libro, te lo proyectan en una pantalla, incluso en forma de libro, incluso vas pasando las hojas. Mirá,
1: muy bueno.
0: La verdad que está muy bueno. Vos tirado ahí podés darle el tamaño que querés y lo lees y tenés millones y millones.
1: A veces pasa eso también, cuando vos lees de la pantalla, viste que es chiquito, te va cansando la vista.
0: No, este era grande, grande, era el libro, y cuando, no sé, que apretaran algo, supongo, y pasaba de hoja.
1: Mirá, qué bueno.
0: Muy bueno. Clásicos.
1: Yo lo que vi es como una pantallita transparente que vos la pones atrás de la página del libro y te la va iluminando.
0: Ah, mira.
1: Y vos podés leer de noche ahí tranquilo y con una luz tenue.
0: Bien. Hablando de clásicos, nos enganchamos con la Cataldo a ver clásicos. Porque se nos acabaron la serie, nosotros no tenemos cable. Claro. Entonces dijimos, ¿sabes qué tengo ganas, Cari? Tengo ganas de ver clásicos, esos clásicos que nunca vi.
1: Claro.
0: Casablanca, por ejemplo.
1: Oh.
0: ¿Viste esas cosas?
1: Sí.
0: Alguna de Chaplin, alguna.
1: Esa lista interminable que nunca.
0: Que nunca las ves, digo, vamos a empezar ahí. Y todo fue a través de algo que Dolina dijo. Dice: hay gente que no sé si tiene ganas de leer, pero sí tienen ganas de haber leído los clásicos.
1: Claro.
0: Y se quedan con esas ganas y qué sé yo.
1: Pasa lo mismo con las pelis. Vos jugás a la gente por, viste, ¿no viste El Padrino? Claro. ¿Cómo no viste El Padrino? ¿Viste?
0: Claro, y yo capaz que vi un montón de... Vi una película, por ejemplo, que me dejó un mensaje que se llamaba Preta Porter. Todos los que la vieron me dijeron que era una porquería.
1: Claro.
0: Porque cada uno luchaban por un modelo de ropa y ser los mejores diseñadores que yo, hasta que la última dijo, esto es todo mentira, todo una cantina, qué sé yo, se lo resumo un montón, y desfilaron todos desnudos. Como que la ropa no era importante.
1: Claro.
0: Entonces me decían, es una porquería. Pero yo esa película sí la vi, vi Héroes, vi un montón de cosas, pero no vi, por ejemplo, E.T., ponele, por decir algo. Sí, vi Titanic, pero bueno, hay muchas que no vi. Tiburón, no la vi entera. Mirá. Hay cosas así. El Resplandor.
1: Entonces dije, el Resplandor es tremendo.
0: La vi, en realidad la empecé a ver, pero justo teníamos, estaba mi ahijado y la hermanita chiquitito que iban y venían. Entonces la pausábamos en la época del VHS.
1: Claro.
0: Y viste, le perdés el hilo.
1: Ya. Te daba ganas de hacer lo que hizo de la película, salir con el hacha.
0: Claro, viste, yo decía, bueno, ¿por qué no se van a jugar afuera?
1: Claro. Apareciste con el hacha ahí a buscar a tu
0: sonido. Así que bueno, arrancamos ahora con el primer clásico que estamos viendo, es Lo que el viento se llevó.
1: Ah, mira.
0: Yo dije, bueno, es una... 3 horas dura lo que el viento se llevó.
1: Sí, los clásicos.
0: Yo en un momento dije, ah, mirá que bueno, ya terminó. La protagonista, la hija de Doña O'Hara y qué sé yo qué. Un fondo naranja, un árbol negro. Y la música de fondo, y bueno, ya terminó. Miramos así, faltaban 2 horas todavía. Para
1: terminar la primer parte.
0: Y esta le dieron el Oscar. Dije, claro, hace 100 años.
1: Claro. Y es que los clásicos son
0: ahí es donde labura mi ídola McDaniels. La negra que hacía, la gorda, la que hacía de mucama de la familia.
1: Sí.
0: Se ganó el Oscar y no la dejaron compartir la mesa con sus amigos actores. Bueno, ¿qué más tenemos?
1: Tenemos
0: a Karen, la del desayuno.
1: Que nos decía, ¿cuál es la consigna? Tengo hambre, pero ahora ya sabe la consigna.
0: Ah, ya la dice, sabe, qué lástima.
1: Me dice, mi primer trabajo fue en Mostaza, en el shopping de Los Gallegos, 15 años, y cuando arranqué por un mes entero, solo me hacían limpiar los freezers 5 veces al día, y no me dejaban comer nada. Cuando todos comían las hamburguesas, me hacían limpiar sobre lo limpio, pero trabajé igual toda la temporada y todo el año hasta que llegué a ser la cajera y comerme todo.
0: Y encima, ¿sabés qué hacía de cajera? Pedía un Big Mac de McDonald's.
1: Claro, acá. Claro.
0: ¡Ah, no pude comer! ¡Tomá!
1: El pedido ya ahí,
0: mirá lo que es este pepino, le dijo. Sí, y después se traía la Frenish de Pampers. Que estaban un poco duras porque había cerrado como hace 20 años.
1: Acá tenemos a Fabián que dice, bueno, mi primer laburo fue en un criadero de pollo. No me gustaba mucho, pero había que traer el mango a casa. Gracias a Dios, me sentí orgulloso de ayudar a mis padres con mis 16 años.
0: ¡Vamos todavía! Un criadero de pollo. Pluma por todos lados había en ese momento.
1: No, no, vamos a preguntar qué hacía.
0: No, ¿qué hacía con el pollo?
1: Acá tenemos a Víctor.
0: ¡Víctor!
1: Que nos dice, ¿qué consigna hay? Se me cortó la radio.
0: Ah, a ver qué dice antes.
1: A ver qué dice antes. Esperen, porque si no, habilito.
0: Ah, sí, no es mudo. Víctor no es mudo. El tema es que está muteado el micrófono.
9: Muy buenos días.
0: Buenos días, señor.
9: ¿Cómo están, chicos? Feliz sábado para ustedes. ¿Cómo estamos hoy, Marce?
0: Igual para usted.
9: ¿Cómo están? ¿Qué cuentan de nuevo en este lindo sábado? Acá en Georgia estoy trabajando y escuchándolo. Así que, nada, me quiero reír y seguir riéndome. Así que gracias por...
0: Y no encontraste otro programa y nos
9: sintonizamos nosotros. Más llevadero, por decirlo, en mi caso, ¿no? Así que le mando un abrazo. Víctor los escucha desde Georgia, Estados Unidos, de la ciudad de Rincón. Estoy trabajando en una fábrica de papel. Y bueno, y escuchándolo, le mando un abrazo gigante y nada, póngame en un lindo tema para levantar el ánimo acá, que están un poco caracúlicos los gringos. Un abrazo.
0: Bien. Ahí le pasamos mi combi, ahora le vamos a poner otros temas que tenemos por ahí dando vueltas.
1: Están tan tristes porque Messi se llevó la copa.
0: Ah, debe ser, ¿qué consigna hay? La consigna es así, la cebra es un caballo... ¿negro con rayas blancas o es blanca con rayas negras? Los escuchamos en Radio Impacto 223-520-2006. ¿Qué más tenemos?
1: Tenemos a Susana y Inés, le vamos a decir, para diferenciarla, que nos manda un audio.
10: Mi primer trabajo... Buen día, primero.
0: Buen día, ¿qué tal? ¿Cómo le va?
10: Buen día. Mi primer trabajo fue en una oficina de arquitectura.
0: Ajá.
10: Yo entré para secretaria de la gente de arquitectura, pero pusieron una pizzería y terminé trabajando en esa pizzería. Muy loco fue eso, pero bueno, estuve
0: como... Ah, todo tiene que ver con todo. Claro, claro, porque aparte los arquitectos son muy amantes de la pizza, porque no pueden entender que una pizza redonda,
1: claro,
0: tenga porciones triangulares y se meta en una caja, claro, cuadrada.
1: Las obsesiones.
0: Es la única, claro. Por eso se metieron a hacer pizza.
1: Y el cosito de la pizza es algo totalmente arquitectónico.
0: Que se llama así, cosito de la pizza. Claro. Igual me va a llamar Majalajo y me va a dar el nombre. Uy, me olvidé otra vez de bajar el volumen de esto.
1: Hay toda una historia.
0: Mirá, tengo, mirá, qué grande, tengo 20.000 pesos de regalo.
1: Vamos.
0: Tengo un montón de... Y tengo 0 kilómetros. Si alguien necesita... Un día voy a sortear un 0 kilómetro. Me gané como 10 0 kilómetros, no sé en dónde.
1: Para el día de la primavera.
0: Sí, sí.
1: Hay toda una historia con el cosito de la pizza, porque es argentino el
0: creador. Obviamente. Pero por favor, ¿cómo debe ser?
1: Y acá tenemos a Rosa, que nos manda dos audios y está mandando otro y vamos a escuchar.
0: ¡Rosa! Nicola Di Bari cantaba.
11: Muchas gracias. Rodolfo vive en Buenos Aires, así que no lo veo hoy, pero bueno, feliz de tener a mi papá, aunque sea a la distancia.
0: Obviamente.
11: No, ahí no está cantando él, pero toda la vida cantó siempre cantó folclore, ama el folclore. Bueno, mi primera experiencia laboral fue a los 14 años. No pude convencer a Rodolfo, mi papá, que quería trabajar, él no me dejaba. Iba a la escuela secundaria, el Comercial 33, ahí por la calle Fontes y Cervantes. Salía de la escuela y me iba a trabajar a un centro de depilación. Me encargaba de preparar los tachos de cera para las chicas que depilaban. Y bueno, siempre rendía lo que era educación física libre, porque como yo trabajaba, no asistía a las clases. Así que una linda experiencia, porque gente muy linda con la que trabajé. Y empecé de los 14 años. Bueno, y de ahí para hasta hoy siempre trabajé. Bueno, la cebra es un caballo negro con rayas blancas.
0: Bien, muy porque, bien.
11: Según lo que leí, o sea, el animal primero tiene su tonalidad en general negra cuando es embrión y después van saliendo las rayitas blancas, o sea que es a posterior, pero primero es negro.
0: Bien, buenísimo, muy bien. La primera oyente que contesta sobre la consigna del día de hoy. Bueno, ¿a quién más tenemos por este lado?
1: Tenemos a Capel Galarza, que nos manda un audio de 2 minutos.
0: A ver.
1: Y después dice encima después. Después, si quiere, tengo para escribir varias temporadas con los trabajos que tuve.
0: Bueno, igual termina hoy a las 12, pero claro. Bueno, le da a la 1, vamos a ver qué hacemos.
1: Claro, el tipo, porque se levanta temprano.
0: Claro, hoy que se levanta temprano, claro. Tiene. No, ahora escúchame, nosotros hacemos el cuento más tarde por vos y ahora vos me decís, claro, que te levantaste a las 10.
1: A ver qué dice.
12: Pero señor, cuando yo tuve mi primer trabajo, ni celulares había.
0: Obviamente.
12: O sea, mandábamos cartas. con los currículums. Y justamente lo que vos decías, de ir viendo los clasificados, agarrabas, marcabas el clasificado en el diario y allá ibas.
0: Sí, señor.
12: El primer trabajo, primerísimo trabajo, me lo dio un vecino de vendedor de productos dietéticos.
1: Ah, mira.
12: Que como usted, buen memorioso, debe haber, se debe acordar. ¿Se acuerda de el señor Portal?
0: Oh, sí,
12: que
0: Raúl.
12: Hacía un programa de verano.
0: Sí, señor.
12: Bueno, ese señor Portal, que hacía un programa de verano hace muchos años, llevaba colgado de su cuello una zanahoria de plástico que era el estuche, el recipiente que contenía un bronceador natural, hecho todo natural.
0: A base de zanahoria.
12: Este zanahoria.
0: Sí, señor.
12: Ese.
1: Que se teñía la piel a su vez, ¿no?
12: Hacía la empresa a la que yo empecé a vender. Mire. Y empecé allá por los 18, 19 años. Sí. 20 quizás.
0: Sí, ya existía el sol en esa época.
12: Quería trabajar. Y mi mamá me dice, bueno, a ver, vamos a decirle a Oscar que tiene la empresa, a ver si le sirve. Y vendíamos eso, el apacho dorado, pastillas de zanahoria, bueno, y un montón de cosas así dietéticas en ese momento que supuestamente eran naturales y eran... eran reales, eran verdaderas, no era todo trucho, qué sé yo, no sé, va, digo, nunca lo probé. Así que bueno, esa
1: no es muy buen vendedor.
0: Tenés que decir que era genial.
12: De las ventas de rifas que yo hacía para ganarme algo de plata.
0: No, sí, y aparte yo me acuerdo que había chicas que se tomaban esas pastillas y tenían la piel naranja, pero claro, en serio, no era la novela de Arnaldo Rey.
1: Era
0: naranja.
1: Claro.
0: No era un color bronceado que vos decías, ah, mirá todo el sol que se tomó. Esta se cayó arriba de borde de guiso, le decía el colorado aquel. Así que bueno, un día de esto hacemos un programa especial con usted, don Galarza, y hablamos de todos sus trabajos. ¿A quién más tenemos?
1: Tenemos a Susana, a ver qué dice.
0: ¡Ahí están los piquitos!
1: Ah, acá, piquito de peluquería.
0: Ahí nos mandó la foto, Susan. Y ahora después capaz que la subimos a las historias. Los piquitos de peluquería de los que me comentaba que mi mamá hacía cuando era adolescente. Tendría también unos 15, 16 años. A ver qué dice.
1: Ojalaba las camisas para poner los botones. Ojal y botón, sola máquina, un gran taller de costura.
0: Mira, en esa época que se hacían los piquitos, los hombres usaban camisas con... ballenitas, se decían. Era como un palito de helado, pero chiquitito, plástico, blanco, y se metían en el cuello para que queden firmes, porque si no se levantaban la punta.
1: Mirá, muy bueno.
0: No, sí.
1: Cosas que se dejaron de usar que son útiles.
0: Sí, el cerebro, por ejemplo.
1: Claro, exacto. Ya no lo usan. Antes venía el cerebro con unos piquitos.
0: No viene nada. Antes se usaba mucho, pero bueno, son cosas que...
1: todo vuelve, ¿viste? La moda vuelve.
0: ¿Para qué lo vas a usar si ahora decís, hola, necesito hacer esto? Y
1: ChatGPT te dice...
13: Ay, sí, aquí... Escúchame, ¿dónde queda la dirección? Bueno, tienes que doblar a la derecha por Cardiff y vas por calle Mónaco.
0: Y bueno, ¿y después de dónde llegas? Una cuadra después, para la mierda.
1: Tío. El otro día vi las mujeres que hacen la voz del GPS.
0: Ah, ¿sí?
1: Sí.
0: Ah, estaban las dos, sí, tiene razón.
1: La versión
0: era entretenida.
1: Y la versión
0: otra,
1: sí. Sí, estaba entretenida. A ver, Lucía, ¿qué dice?
14: Bueno, mi primer trabajo fue en una verdulería. Yo era muy chica. Y de verdura, la verdad que conocía, no sé, papa, batata y no mucho más. Viene una mujer y me pide radicheta. Radicheta, venís a pedir. Yo la miré, viste. No entendía nada.
0: ¿Qué era? Radicheta,
14: achicoria. Le digo, no hay. ¿Cómo no hay? ¿Esto qué es?
0: Y todo eso que está...
14: Yo miro y digo, qué sé yo, ni idea. Bueno, se enojó la mujer.
0: Para mí era lechuguita chica.
14: Y despedida.
0: Oh, bueno,
14: yo desde chica tuve carácter fuerte, así que cuando la mujer empezó a los gritos, ¿para qué? Yo peor. Así que no sé, nunca me enteré si me echaron porque no sabía lo que era la radicheta o por la contestación que le di a la clienta. Claro.
0: Y sí, no sé por qué, mira, la sensación me da por la contestación.
1: Sí, sí, sí.
0: Porque si no la sabes lo que la revisión, claro, te dice, mire, es esto.
15: Claro, no es tan difícil.
0: Sí, sí. Sí, lo que pasa es que hay cosas. Si uno va a una verdulería común, porque antes era todo mucho más común. Era lechuga, claro, tomate, frutas, que no había. Ahora claro, no, hay achicoria, sí, radicheta, albahaca.
15: Sí, sí, sí.
0: No sé, te venden cosas que siempre hubo, pero sí, está sí, más como más claro, completo. Así que bueno.
15: Y más si vas a la verdulería.
0: No, si vas con Andrea en la verdulería Las Malvinas, que se encuentra en Montevideo 1124, tenés una variedad de verduras increíble. No te vuelvas sin tu verdura. Andrea te está esperando.
15: Y Andrea no te grita, a diferencia
0: no, de no te grita, te habla bajito. Más, claro, tenés que, ¿qué le tenés que decir? Porque te habla bajito, no lo escuchás. Uno sordo como es.
15: Acá Mirta del Grupo de Celíaco dice: mi primer trabajo fue cargando bolsitas con arena para flotadores. Tenía 10 años, Mirta. Mi primer trabajo fue repartiendo pedidos en bicicleta para una farmacia. Tenía 11 años, Alfredo, dice.
0: Mirá vos. Bolsitas con arena.
15: Sí, no lo entendí. O sea, para flotadores.
0: Para flotadores. Bolsita para arena como flotadores. No sé, estoy pensando. A ver sí, si algo se me... No sé qué. Explícame un poquito más cómo fue eso. No,
15: ¿será
0: no me
15: para lo imagino. Los que usan para pescar en el río? Que meten ahí.
0: Puede ser. Ah, puede ser. No sé. Bueno, no sé, que nos avise.
15: Justifique su respuesta. Acá, Anchu dice: escuchan a Dolina, los amo. Y esa peli me encantó.
0: Ah, bien.
15: En el videoclub de acá también tenía una inmensa colección de clásicos. Marce, inolvidable personaje de Lo que el viento.
0: Sí, se llevó. Jodida la. Ay, no me acuerdo el nombre ahora. Era más rápida que. No. Le sacaba el novio a una, le quería el novio de la otra. Después lo tenía al padre que se había vuelto loco. Bueno, en la primera tercio de película vi todo eso.
15: Claro.
0: Lo que pasa es que, claro, a lo que es las películas ahora, van a un lugar donde están todos los muertos de la guerra. No muertos, todos los heridos de la guerra. Y yo me los imagino, todos esos eran extras de verdad.
15: Claro.
0: Y claro, y te empieza a caminar a uno, a dos, cerquita. Se va alejando la cámara y hay 6.854.300 heridos.
15: Claro.
0: Y no se termina más la escena, ¿viste? Y vos claro, decís, bueno, ya me entendí, el mensaje sí, me sí, llegó, sí, gracias.
15: Claro.
0: Y sigue la música.
15: Ahí tenías uno que se levantaba claro, y se metí tirada de nuevo.
0: Se tiraba de nuevo del otro lado. Claro. Es más, me dormí una siestita, me tomé unos mates, volví y todavía estábamos en la escena ahí, claro, mostrando claro, todos los heridos que estaban ahí.
15: Te leíste un libro, ¿viste? Claro. Acá Popi dice: ahora no hago turismo salvo que mis chicas actuales quieran, jaja.
0: Ah, es verdad.
15: Y a ver, ¿qué dice Rosa? Me parece.
0: Rosa.
16: ¿Será bueno, Rosa? Mi sí, primer trabajo fue en una zapatería en Pompeya. Tenía 18 años. Bueno, fue complicado para mí porque yo vivía en zona sur, en Bursaco, entre Bursaco y Adrogué. Viajar hasta Pompeya era un viaje. Bueno, me recomendó un compañero de colegio. Todo bien, aprendí enseguida. El tema era que se cerraba a la una, yo tenía el horario para almorzar. Y bueno, la única opción que tomé era, a dos cuadras tenía la iglesia de Pompeya y me iba a la iglesia a hacer el tiempo. Porque si tenía que volverme a mi casa, tenía casi 2 horas de viaje. Así claro, que bueno,
0: era complicadito.
16: Así que duré bastante claro, porque aprendí muchísimo. Mis jefes, cuando fui a renunciar porque no quería seguir trabajando más, era muy sacrificado para mí viajar, levantarme temprano y todo. Y
0: con el transporte público de esa época.
16: Sí. Porque había dado la zapatería, la arreglé. Para arriba, para abajo. Cambié todo, la dejé cucú. Bueno, y dejé. Pero fue una buena experiencia. Después de eso, más vale que tuve miles de trabajo. Miles.
0: Sí. Por eso acá nos referíamos al primero, porque sí,
15: claro, hay mucha sí, gente sí, que no, tiene...
0: Pero claro, el lindo curro ese de los zapatos ahí en Pompeya, porque está Pompeya y más allá la inundación.
15: Claro.
0: Entonces se le mojaban los zapatos y vendían, claro, y iban a claro, comprar de nuevo.
15: Claro.
0: Qué piola, la tenía claro, clarinete el chabón. Claro. Pompeya y más allá la inundación.
15: Acá, ¿qué tenemos? Víctor dice: mi primer trabajo...
0: Víctor. Vos te conozco, Víctor. A esa mujer que le hice la corte venía con picaporte. A ver, Víctor. No, quiero escuchar esa historia.
17: Mi primer trabajo fue ayudante mecánico.
0: Ah, bueno.
17: Mi cuñado eran los primeros dueños de la remisera Camino Car. No sé si lo puedo mencionar, que es la remisera más grande que tiene Mar del Plata hoy en día. Estaba en paso entre Santa Fe y Santiago del Estero, frente al Club Argentino del Sur. Ahí comencé con 14 años, ayudante mecánico, y después de noche me iba a estudiar a Santa Clara. Así que, bueno, aprendí un poco, pero arranqué de mecánico y terminé de soldador. Así que, bueno, son detallecitos, pero bueno.
0: Que nadie se da cuenta. No pasa nada. La cebra.
15: La cebra, dice.
17: Y la cebra es un caballo Therian. O sea, para mí es así, porque por la fisonomía, creo que fue el primer Therian de muchos años atrás en la, ¿no? En el desierto del Sahara, creo que nace la primera serie Therian y termina en África. En Mozambique, más capital del Congo, por decirlo de alguna manera, hasta lo que se pudo rastrear es un Therian de África, la cebra. Es como que no se identifica con caballo ni con yegua y se identifica como cebra.
0: Claro.
17: O sea, fue la primera Therian Animal, por decirlo.
0: Creo que animal. Aplica, ¿no? Es la que abrió la puerta a los Therian. Claro, muy buena información. Seguramente mirar tanto el National Geographic, claro, sí. tiene todos estos datos. No cualquiera los tiene.
15: No,
0: gracias.
15: Pero por favor.
0: Y gracias por el último mensajito también, querido Víctor. Un abrazo grande. ¿Qué más tenemos por ahí?
15: A ver.
0: Chiste interno.
15: Sí. Tenemos a Cecilia.
0: Cualquier cosa que usted escuche que nos reímos y no, sí. Ustedes no entienden, es un chiste interno, claro, imposible.
15: Claro. Sí. Imposible. Si nos hubieran tentado escritorio, sí. Se darían cuenta. Acá Cecilia dice, mi primer trabajo fue en una empresa de animaciones infantiles, hermosa experiencia.
18: Hola chicos, yo soy el brócoli, me tienen que comer porque soy muy sano.
0: Y los chicos se van
15: corriendo. Queremos Pancho. Queremos Pancho.
0: Me voy con Cari a Mostaza. Claro. Olvídense de mí.
15: A ver qué dice Daniel.
19: Hola Marcio y el equipo, llamo por la consigna con respecto a la cebra es de base negra y después se le hace la raya blanca.
0: Bien.
19: O sea que es negra con rayas blancas.
0: Mire usted.
19: Para mí.
0: Escúchame, don Daniel, que hoy compartimos unos mates en el taller de mono. Debe ser muy parecido a lo que contó el mono de la tiza, de que nos hizo hoy una enseñanza con la tiza. Así que bueno, debe ser algo parecido a eso. Bueno, gracias por anotarte en la cocina y estar desde el primer momento con nosotros. ¿A quién tenemos ahora?
15: Tenemos a Anaí, a ver qué dice.
20: Hola, ¿cómo estamos hoy con este sol hermoso?
0: Muy bien.
20: Bueno, mi primer trabajo fue que vino mi papá, llegó a la casa y me dijo, te conseguí un trabajo.
0: Ah, qué divino.
20: En un almacén de barrio.
0: ¡Divino!
20: En Martín Coronado, en el área fiambrería.
15: Linda
20: fiambrería. A los 14 años.
0: Qué lindo.
20: Y anda a decirle que no a mi viejo.
0: ¿A tu viejo? A ningún viejo en esa época se le decía que no. Escúchame, te decía cualquier cosa y decía, sí. Es más, no sé si había que contestar.
15: Claro,
0: ni siquiera se podía contestar.
15: Hacía con la cabeza para abajo.
0: Sí, no, olvídate.
15: Acá tenemos a Juana, que dice...
0: ¡Juana! Hola. Nuestra enfermera de Pueyrredón, de la clínica Pueyrredón.
15: Está escuchando.
0: ¿Cómo andás? Un saludo para todos ahí, para los enfermitos también.
15: Ya podés sacarle el bozal para que puedan hablar.
0: Claro. No, le dieron el alta a todos para escuchar la radio. ¡Vamos todavía!
15: Vamos, dice... Hola, soy Juana de La Caleta. Mi primer trabajo fue de niñera a los 15 años y conocí el mar gracias a ese trabajo. Hoy vivo a 4 cuadras, muy feliz, muy lindo el programa. Y la cebra es caballo blanco con rayas negras. Saludos.
0: Bueno, gracias, muy amable. Bueno, gracias por estar también atenta a la consigna.
15: Y ya se armó una grieta.
0: ¿Viste? Ya se armó una grieta de un lado del otro. Los de antes de las 11 y los de después de las 11.
15: Claro. A ver qué dice Mirta.
0: A ver.
21: Cuando yo tenía 10 años, o sea, más de 50 años, más de 50, un montón.
0: No importa, redondeemos.
21: Se usaban
15: en aquella época.
21: Bolsitas chiquitas adentro de los flotadores que venían con cara de patito.
0: Ahora sí.
21: Para equilibrar le ponían dos bolsitas rectangulares. Y bueno, con eso equilibraban antes, hace muchísimos años, los flotadores.
0: Claro.
21: Para meter a los niños adentro del flotador y entonces quedaba equilibrado. No sé, viste, pero antes le ponían eso. Y como era una tarea cansadora, pero fácil, pues bueno, espero que la explicación haya sido entendible.
0: Sí, no, sí. Sí, ahora sí. Ahora sí, lo que no sabía, pues a mí me daban los flotadores, me daban el flota.
2: Claro.
0: El, pero no había de eso cuando nosotros éramos chicos.
2: Claro, yo me imaginaba una bolsa de arena tipo ancla abajo del agua.
0: Claro, digo, era para que los chicos no salgan, claro, de que le tiran la arena al fondo. Fíjate si en el fondo está la moneda que tiré, digo, no agarrarla. Claro. Y después los otros flotadores que yo me imaginaba eran esos que se inflan y se ponen en los bíceps. Viste que claro, los chicos los tienen ahí cuando caen, quedan ahí con los brazos para arriba. Pensaba en eso, por eso no me da. Claro. Era el círculo con la cabeza del patito.
2: Claro.
0: Ahí.
2: Claro.
0: Ahora entendí. Gracias, Mirta. Claro, hemos cerrado una grieta.
2: El material era tan livianito que necesitaban darle ahí como un contrapeso.
0: Sí, pero aparte era una porquería, vamos a ser sinceros. Yo nunca tuve pileta tampoco. Pero una vez me lo puse en seco y raspaba la costura, no sé cómo se dice, porque era todo pegado.
2: Claro.
0: Raspaba cuando uno se lo ponía así. Era como, bueno, siendo gordo, ¿no? El problema, me parece que todo pasa por eso. Porque no solo se me encoge la ropa, cuando era chico se me encogía el flota-flota también. El flota-flota. No se puede vivir acá, la gente encoge todo.
2: Acá Angio dice: salió Marce y RS Marmí, la negra que la acompañó toda la vida.
0: Ah, Rosmarí, quiere decir. Sí, debe ser Rosmarí. Exactamente.
2: Acá Gustavo dice: buen día, gente. Ya estoy en casa. Hay un regalo en la radio.
0: ¡Oh! Entonces es esto que tenemos aquí.
2: Sí,
0: tenemos una bolsa exquisito. ¿De quién? ¿Es un ave? ¿Es un avión? No, es Gustavo Man. El hombre pochoclo nos acaba de entregar una bolsa a cada uno de nosotros, una para el pulpo y otra para mí, que estoy abriendo en este preciso momento.
2: Estamos a punto de hacer la aprobación.
0: Exactamente. Tiene un color violáceo y el gusto que nos han dicho es de... Dígalo.
2: Frutilla. Tiene sabor frutilla.
0: Tiene gusto de frutilla. A ver.
2: ASMR de pochoclo.
0: Ahí está, ruidito pochoclo. Muy bueno. Qué rico. Es verdad, todo. Tiene gusto a pochoclo. Sí. Sí, el pochoclo tiene gusto a pochoclo. Una cosa loca. Lo voy a cerrar porque me lo voy a comer todo.
2: Muy bueno.
0: Gracias, Gustavo. Muy bueno. Es de color violáceo. Ustedes, si lo ven medio violeta, no es que está. No es de la vaca de Milka. Tiene un colorante y tiene gusto a frutilla. Nunca había comido.
2: No, yo la verdad
0: muy
2: que
0: muy rico.
2: Muy bueno.
0: Bueno, gracias, Gustavo. Siempre con nosotros tan atento. Y así también con nuestros oyentes. ¿Dónde vas a estar este fin de semana?
2: Sí,
0: mandanos. Decinos dónde vas a estar con el tema de, con el carrito, con el tema de del día de la primavera. Así te mandamos a todos nuestros oyentes para allá.
2: Y acá Juan nos dice: hola, buenos muchachos. Hermoso día. Creo que se ha confundido el radio.
0: Sí, acá no hay ninguno bueno. Ni bueno ni muchacho.
2: Dice: mi primer laburo fue en una panadería de mi pueblo. Era una panadería antigua donde se escuchaban ruidos extraños. Según nos decían los panaderos viejos, que era un hombre que había muerto y se aparecía cada tanto. Era chico, yo un miedo tenía. Parece que lo
0: volacían a Juan. Me parece que los chicos no te querían mucho, los veteranos de ahí.
2: Claro.
0: Sí, bueno. No, ¿qué es esto? ¿Se caía una sartén en el fondo?
2: Claro.
0: ¿Qué? Usted no sabe
2: qué pasó.
0: Sí. Este es el que mató el hombre de la bolsa.
2: Claro.
0: Qué grande para joder a la gente. Eso era algo, parte del derecho de piso, lo que yo decía.
2: Claro.
0: Te hacían comprar, anda, mirá, se rompió la luz en el fondo. ¿Por qué no te vas a la ferretería y le pedís una bolsa de 220?
2: Claro.
0: Y se la ponemos así, y el tipo iba, pobrecito. De esas muchas.
2: Claro, sí.
0: Tengo otras más escatológicas que me han dicho, me ha censurado la producción, esa no la cuento.
2: Como un bozal legal,
0: te puse. Bueno, no se puede. No se puede ser malo en este mundo.
2: Ah, tenemos más mensajitos de Víctor. ¿Para qué nos riamos nosotros?
0: Es verdad, Víctor. Humor internacional. De la mano de Víctor, de Atlanta. ¿De Atlanta era que estaba? No,
2: ahora está en Georgia.
0: En Georgia. De Georgina Barbarossa.
2: De Georgiana.
0: A ver la consigna, a ver qué dice.
2: Dice consigna y un emoji de cebra.
0: A ver qué nos dice.
3: Garza. No, yo te voy a explicar.
0: Sí.
3: El tema es que el creador
0: vio
2: el creador
3: que el caballo macho y la hembra, la yegua,
0: la hembra eran
3: muy parecidos. Ajá. Entonces dijo: vamos a hacer unos caballos para que se distinguen rápidamente los machos de las hembras, como por ejemplo los leones de las leonas.
12: ¿ok?
0: Con su melena.
12: Entonces hizo a las cebras macho negro con rayas blancas y a las cebras hembras blancas con rayas negras.
0: ¡Ah! Ahí era la diferencia, pero claro.
15: Acá, en vez de unirse a la grieta, unió la grieta.
0: Claro, unió todas las grietas.
15: Claro, él unió todo.
0: A ver, ¿qué tenemos por aquí?
15: A ver qué dice Andrew.
4: Bueno, a ver si me explico, porque claro, tienen tantos mensajes y la locura que tienen ustedes encima.
0: Es el momento que en el loquero nos sacan el candado de la camisa de mangas largas y no.
4: Lo que quería explicar era que en realidad el nombre que yo quería poner era Marmi, que era el nombre con que la llamaban a la negra de lo que el viento se llevó.
0: Ah.
4: Que es la negra, que era la sirvienta de la casa y que la acompañó toda la vida hasta que bueno, ella vuelve.
0: ¡No! ¡No me contés el final! ¡Me spoileaste el final!
4: No te spoileo, qué sé yo. Pero no te cuento el final como para que...
0: Ahora voy a ver Titanic, mío.
4: Yo casi la veo en vivo por los años que tengo, pero no. La vi justamente con los clásicos que tenían acá los chicos del videoclub. Cuando recién me vine a vivir acá, me la pasaba alquilando videos. Porque la televisión siempre fue un objeto para cualquier cosa, menos para televisión. La usaba de pantalla. Así que bueno, esa era la explicación. Marmi, la sirvienta de lo que el viento se llevó.
0: Ah, pues yo entendía, no entendía.
4: Estoy acá en la puerta de calle, disfrutando del sol. Me están haciendo reír, la gente pasa. Se mata de risa de la pobre loquita, se ríe sola. Son ustedes.
0: No, hacete cargo. Cada uno que se haga cargo de su locura. Yo no, en tu locura no nos metemos nosotros.
15: Nosotros tenemos locos, pero tenemos una
0: tarde. Claro, es así. Nos dan este momento.
15: Claro.
0: Quiero buscar algo mientras. ¿Qué tenemos? ¿Tenemos otro
15: Messenger? Ahí Víctor mandó mensajito, pero no votó, así que calculo que ahora mandará de nuevo.
0: ¡Cobarde! Pompeya y pasa allá la inundación. A ver si lo encuentro por acá, le quiero hacer. Porque el otro día escuché una chica haciendo música con el chat de madres del colegio. Y me pareció
15: muy bueno.
0: Muy divertido. Y ahora no lo estoy encontrando. Se llama, ¿cómo se llama la chica? Stand up le voy a poner, a ver si me sale. Me gustó porque digo, mirá vos dónde busca un momento artístico, digamos, con algo. No la tengo. Bueno, ahora cuando la encuentre lo vamos a ir pasando. Mientras tanto, vamos a hablar con nuestros auspiciantes. Llega Revolution. Fíjese usted, creo que yo se lo pasé, lo tenemos de unos días antes.
15: ¿Al video ese?
0: Al video ese, chat de madre. Si no lo encuentra después de leer.
15: ¿Será este? Mirá.
0: A ver.
15: Le estoy buscando acá en YouTube.
0: No, yo también lo busqué. Es una chica morochita que es maestra y toca la guitarra. No la encontré por ahí. Está en un escenario y está bueno lo que cuenta. 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Bueno, a ver, ¿qué tenemos por ahí? Ese es... ¿Lo tiene? ¿Lo encontró? ¿Lo encontró?
15: No, no, lo mandé porque como no me deja abrir el celu, reenvié para ver si era, pero no.
0: No, me parece que ese no. Bueno, ahora lo voy a buscar, tranquilo.
15: Dale, dale.
0: No se haga ningún problema.
15: Mientras de última metamos otra pausita.
0: Mandamos una pausa.
15: 2 y 10.
0: Listo, hacemos eso y después leemos el querido cuento.
15: Querido.
0: Y vemos, y vamos a los sorteos. Bueno, gente, como dijo acá el pulpo, vamos a escuchar un corte comercial y un tema y volvemos.

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hoy, ¿eh? ¡Qué grande! ¿Cómo estamos hoy? Entramos en el último momento de este programa. Momento tan esperado por todos ustedes. ¡Nos vamos! Pero antes, los vamos a torturar con un cuento y con

0: sorteos. Para que no se piense que ser oyente de este programa es así de fácil. Claro. Así
1: acá
0: que bueno.
1: ¿Querés ganar un premio? ¿Querés
0: claro,
1: llevarte lo que
0: tienes que sufrir
1: esperando?
0: Un poco.
1: Vas a escuchar el cuento, vas a escuchar la frase final, vas a escuchar
0: todo, la frase final. Gracias por hacerme acordar, me olvidé de la frase final. Algo vamos a decir. Bueno, vamos a saludar a nuestros queridos amigos que nos dan premios para todos ustedes. 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Bueno, si nuestro querido amigo Clemente nos da paso, podríamos ir para el lado del cuento, ¿no? ¿Usted qué le parece? Sí, sí, muy bien, cómo me gusta la coordinación que hay en este equipo. ¡Vamos todavía! Estoy teniendo un problema. Me pasaron lo quiero comentar.
1: Blanqueamos.
0: Me puse los lentes. Vio que dije, sí. Me compré los lentes nuevos. Estos hermosos lentes que tengo. Que
1: lentes.
0: Parezco Kevin Costner, el de la NASA, que hizo jefe de la NASA, que rompió a palazo el cartel del baño.
1: Sí.
0: Bueno, ¿qué me pasó el otro día? Me puse a usar la moladora.
1: Chan.
0: Y las chispas volaban para todos lados. Entonces, dije, me saco los lentes. Porque me salieron una moneda, los cuido.
1: Claro.
0: Me saqué los lentes, no veía ni... No podía hacer la O con una taza.
1: Claro.
0: Era una... Entonces, ¿qué tuve que hacer? Me tuve que comprar los otros lentes. Dos lentes de nuevo, de cerca y de lejos, claro. De los baratitos, para cada vez que use la moladora o cosas así complicadas, no se me estropeen este. Entonces digo, ¿para qué me lo compré?
1: Claro.
0: No tiene sentido. Claro. Me tengo que comprar unas antiparras. Al final me salió más caro la solución para no colgarme los anteojitos de acá. A ver si cámara 1 me acompaña. De acá.
1: De acá.
0: Y no, así que ahora tengo más lentes que antes. Es un candombe lo mío. Y me vine con los nuevos, pero ahí tengo que encajar de nuevo. Porque claro, como trabajé tanto tiempo en la semana con los otros, ahora tengo que ver para dónde apunto. Yo lo miro a usted, lo veo bien, y si tuerce un poquito ya se me pone un poco...
1: A veces soy de ponerme medio borroso igual, ¿eh?
0: Sí, ¿es usted?
1: Sí,
0: qué susto. Yo pensé que eran los lentes.
1: Claro.
0: Digo, bueno, menos mal, si usted me lo dice. Así que bueno, hecho este paréntesis, vamos a leer el cuento. El cuento de hoy se llama Una aguja en el pajar y es de Char Bukowski, del libro Se busca una mujer, de 1973. Bukowski es era un escritor que siempre le echaban en cara que tomaba mucho alcohol. Y él decía, dice, ¿por qué toma tanto alcohol? Dice, porque nunca una buena novela empezó diciendo, estaba yo comiendo una ensalada.
1: Claro, claro. Yo tenía un amigo que decía, si me tomaba un té, eso no me pasaba.
0: Claro, era así. Así que bueno, este cuento de Char Bukowski que dice así. El despertador sonó a las 6 de la mañana como un disparo en la sien. Me levanté, me arrastré hasta el baño y me miré al espejo. El tipo que me devolvía la mirada no parecía alguien a quien fueran a contratar en ninguna parte, pero era lo que había. Me vestí con la única camisa limpia que me quedaba. Me tomé un café negro, tan fuerte que despertaría un muerto, y salí a la calle. La ciudad a esa hora es un monstruo gris que apenas empieza a estirarse. Mi destino era una fábrica de cajas de cartón en las afueras. Habían anunciado un puesto de operario y en los tiempos que corrían aquello era como buscar una aguja en el pajar. Cuando llegué, la fila ya daba la vuelta a la manzana. Había hombres de todas las edades, jóvenes, con ojos brillantes, que todavía creían en el futuro, y viejos, con la mirada rota, que solo querían pagar el alquiler de la semana. Todos nos mirábamos, de reojo, como boxeadores antes de subir al ring. Éramos rivales hambrientos por el mismo hueso. Esperé 2 horas bajo un frío que calaba los huesos. Finalmente, las puertas se abrieron. El capataz, un tipo gordo con un puro apagado entre los dientes y cara de haber olvidado cómo sonreír en 1945, nos hizo pasar de 10 en 10. Cuando me tocó el turno, se me quedó mirando. Revisó mi solicitud con desprecio. ¿Chinaski? Preguntó con voz de lija. El mismo, dije, tratando de sonar seguro. Dice aquí que tu último empleo duró 3 meses. ¿Por qué te fuiste? El supervisor y yo teníamos diferencias filosóficas, respondí. El tipo soltó una carcajada seca que sonó como una tos. ¿Filosófica? Ya. Aquí no filosofamos, Chinaski. Aquí cargamos caja. 12 horas al día. ¿Puedes con eso? Con el sueldo que ofrecen, puedo cargar la fábrica entera sobre mis espaldas, le aseguré. Me miró de arriba abajo una última vez. Esperé el clásico, nosotros lo llamamos, pero en lugar de eso, apuntó con el dedo hacia el fondo del taller. Empezás mañana a las 6, no llegues tarde. Si hueles alcohol, estás fuera. Salí de la oficina flotando. Afuera, la fila de hombres seguía esperando bajo el cielo gris. Pasé junto a ellos intentando no mirarlos a los ojos. Había ganado una batalla, pero la guerra de la supervivencia continuaba. Me metí las manos en los bolsillos, sentí las pocas monedas que me quedaban y caminé hacia la parada del autobús. Por primera vez en meses, el aire de la mañana no me pareció tan frío.

0: Bueno, y ahí después del cuento disfrutamos del tema de El Soldado, Ángel de los Perdedores, tema que hizo junto al Indio Solari, vocalista, para el que no lo conoce, de Patricio Rey y sus Redonditos de Ricota. Bueno, vamos a los mensajes, que tenemos unos cuantos antes del sorteo. Qué lindo, les agradecemos de corazón, tanto el Pulpo como yo, fuera de toda broma, el interés que están creando para con la radio y con este programa en particular, la devolución que tenemos de todo lo que estamos haciendo, y nos hace sentir muy, pero muy bien. Y una de esas demostraciones son estos mensajes que nos están llegando.
1: Y empezamos con el de Víctor, a ver qué nos dice.
0: ¡Víctor!
2: Y la cebra cuando tiene el primer encuentro con el burro, porque bueno, lógicamente, que como todo animal tuvo su pequeño adulterio, se encontró con el burro, que bueno, todos saben la característica del burro. Por ese adulterio, de ahí salen los ponis. Los ponis salen de ese encuentro furtivo de Zambia, de Mozambique, hasta ahora se ahí entre
0: el alambique veloz,
2: Mozambique y Congo, hay un triángulo ahí que quedó la cebra y el burro, y de ahí salieron los ponis. De ese injerto ahí de coso, salieron los ponis.
0: Sí, es un lugar raro, hay ponis, hay mulas, hay cualquier cosa, hay sándwiches bondiola. Bueno, es así.
1: Me encanta cómo nos informa Víctor.
0: Sí, no, Víctor es una cosa, es una enciclopedia. Sí, es el libro, no es el libro gordo de Petete, es el de Víctor.
1: Claro.
0: De Víctor EEUU.
1: Tenemos a Nora, a ver qué nos dice.
0: Norita.
1: Hola, buen día, nos dice.
0: Hola, buen día. Bueno,
1: buena tarde, Nora.
0: Buen día para ti también, con tres florcitas que titilan en la oscuridad de la pantalla. Bueno, gracias por estar
1: en
0: ahí, Nora.
1: De nuestros corazones.
0: Sí. Ah, tiene corazones, es verdad. Acá. Es que enfoqué mal con los lentes que acabo de decir.
1: Claro.
0: Discúlpeme.
1: La compu también, a veces le pasa que se pone borrosa.
0: Se pone borrosa la compu también. A mí me parece que el mundo se me está poniendo borroso ya de por sí.
1: Acá tenemos a Susan que dice, wow, hermosa y fuerte poesía.
0: Bueno, muchísimas gracias. Este escritor, Charles Bukowski, yo lo empecé a seguir a través de un amigo.
1: Mirá.
0: Que Poppy de León, si lo estás escuchando, hacéselo llegar. Beto Di Rosa, muy amante de ellos, del blues, un tipo que le gusta mucho el blues.
1: Mira, whisky y Bukowski.
0: Fue plomo de Box Day también, historias. No, sí, no, uno no se
1: codea con ninguno.
0: Muy amigo del Bocha Barrera también. Y una vez me dijo una frase muy linda, que no sé si es de Bukowski o de él, o andás a ver, que dijo: la vida son dos días y uno llueve. Mirá, así que
1: muy bueno.
0: La vida son dos días y uno llueve.
1: Claro.
0: Gente, a partir de ahí, vivan. Muy buena frase, me encantó. Y a partir de ahí empecé a leer a Bukowski. Voy a traer algunos que otros poemas o cuentos.
1: A Bukowski lo conocía, pero lo empecé a leer un poco por un tema de rap. Que escuché que lo nombraba.
0: Sí. Una vida muy sufrida, pero tiene muchos poemas muy, ¿cómo te puedo decir? Como enamoradizo, se podría decir. Que vos decís, no, este tipo no pudo haber escrito, y sí, lo escribió. O sea, tenía sus dos facetas, ¿no? La de los infiernos que vivió y la otra. Así que eso es un interesante escritor.
1: Ahí.
0: Así que bueno, Beto Di Rosa, un abrazo y muchas gracias por eso.
1: A mí me quedó una frase que dice: la humildad es como el silencio, la nombrás y desaparece.
0: ¿Viste? No, tiene frase genial. Es genial. Así que bueno, mire cómo hemos coincidido, caballero.
1: Pero, por favor.
0: Un sábado a la mañana.
1: Y aquí tenemos a Mirta que dice: grupo de celíacos, que dice: qué bello y emotivo cuento. Me llevó hasta los huesos, Marcelo, gracias.
0: Bueno.
1: Y nos manda un audio, a ver qué dice.
3: Las cebras son negras con rayas blancas.
0: Ajá.
3: Porque tienen un mecanismo de defensa contra los insectos.
1: ¡Apa!
3: Y es el mecanismo que los insectos se desorientan al ver el blanco y negro juntos.
0: El monocromático. Bueno, una vez pasó también, no me acuerdo si fue en la India, no creo, que pintaron una vaca así en rayas. Para eso, para evitar los insectos. Importante.
1: Acá Rosa nos manda algo de Google que quizás abriremos ahora. Acá Lucía nos manda un audio.
4: Muy bueno estuvo el cuento y qué actual parece, ¿no?
0: Es verdad.
4: Porque vemos en los noticieros que piden uno o dos empleados y cuadras de colas. Pero bueno, ya vendrán tiempos mejores.
0: Es así, es así. ¿Puedo contestar un mensaje al aire, ya que estamos?
1: Sí, pero cómo no.
0: Hola, ¿cómo te va? Porque me están llamando de despensa los chicos. No, no, quédate tranquilo, todavía no hemos hecho el sorteo. Todavía, ahora hagamos, cuando vamos a hacer el sorteo,
1: estamos en vivo.
0: Te vamos a pasar el número. No, porque justo el padre no estaba, atendió él y se pensó que era un mensaje del ganador. Ah. Todavía no hicimos el sorteo. Quédate tranquilo, seguí atendiendo a todos los clientes que te estamos mandando para allá.
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0: Es terminado. 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
1: Acá, mira, tenemos a Rosa que nos dice: redondos, corona y corazón.
0: Redondito de ricota. Somos todos redonditos, redondito de ricota. Y gracias por comunicarse por esta consigna. ¿Por cuál es la mejor banda del rock nacional? Y justifique por qué Los Redonditos.
1: ¿Y por qué Los Redonditos? Y dice: feliz día del preceptor.
0: También. ¿Pero
1: gracias,
0: ¿qué pasa
1: por acompañarnos
0: en la
1: día a día con mucha paciencia y amor?
0: Bueno, feliz día a los preceptores que me llevaban a...
1: De la oreja.
0: A la dirección. Un cariño grande a Zawaski. Era un preceptor que teníamos.
1: Yo tenía una vez, se llamaba Mabel, otra se llamaba Elsa.
0: Y lo suyo siempre rodeo de mujeres. Sí. La verdad que lo veo ustedes. ¿Cómo lo envidio? Lo envidio, si siempre era industrial hombre, no había nadie mujer.
1: Eran mujeres grandes, igual no estaba... No
0: era, sí, bueno, pero... era lo que había.
1: Pero bueno.
0: No, teníamos a Bedoya también. A Bedoya. Bedoya, qué lindo, Bedoya. Bronca porque Britos es regente y porque. Y porque Espinosa es el rector, cantábamos. No. De regente tiene que ir Palomba y cara de goma de rector. Le decíamos, Palomba era sordo, estaba en el pañel. Y entonces no le hablábamos, le teníamos que ir a buscar tuerca.
1: Claro.
0: Y le movíamos los labios y él se tocaba el micro del audífono. Claro. Pero era macardísimo, Palomba era un fenómeno. Y el otro le decíamos cara de goma porque había engordado mucho y adelgazó. Entonces le quedó la cara así.
1: Claro.
0: Pero también, el señor Navarrete. Uno le ponía sobrenombre, pero después le daba un abrazo y
1: bullying,
0: lo quería. Salud. Sí. Era así. Bueno, ¿qué más tenemos? Nada más.
1: Nada más.
0: Listo, ni entonces, nada menos. Nos quedamos con los premios y los llevamos.
1: Nos quedamos con todos.
0: Tengo que.
1: Hay un tema aquí preparado, listo.
0: Va, cierto, lo tenemos ahí. Bueno, antes del sorteo, ¿cuál es el de el que le pasé recién?
1: Sí.
0: El otro? Bueno, póngalo. Es un el del chat, ese que te dije. ¿O el otro?
1: No, el otro.
0: Ah, el otro. Bueno, gente.
1: ¿Querés ponga el del chat, si no?
0: No, no. Vamos a ir con ese. Ya me había olvidado, porque yo tengo Alzheimer.
1: Claro,
0: no
1: sé si claro, claro.
0: Encima de corto de vista, soy no tengo memoria. ¿Usted quién es? ¿Qué estás?
1: ¿Qué
0: hago estoy acá? Haciendo acá yo?
1: ¿Por qué estás liberito acá?
0: ¡Quiero ir a mi casa! Bueno, vamos a empezar el programa. Ah, no es cierto, ya lo empezamos.
1: ¡Buenos días!
0: ¡Buenos días, Santa Clara! Hoy como domingo, 8 de agosto. Ah, no, es cierto. Bueno, gente, les traje un tema de nuestro querido, o por lo menos mío.
1: Buen día, manda Juan Carlos.
0: Buen día, Juan Carlos, ¿cómo va? Usted, mire que empieza época de elecciones, gente. Así que los van a empezar a correr para conseguir su voto. Lo único que pido es que presten atención. ¿Qué van a hacer en el cuarto oscuro? Este tema es un remixado de Tuki, un humorista, y espero que lo tomen de la mejor manera. Vamos a ir a este tema, mi querido director.

0: Bueno, ahí hemos escuchado un tema en el cual yo me hago cargo y cargo en mis hombros por lo que acaban de decir en la letra. Así que bueno, tengan cuidado porque después van a venir a decir, sí, quédese tranquilo que le vamos a traer todo esto. Y después, se cortó el audio, qué lástima. Bueno, vamos a ir al sorteo, al querido y amado sorteo, siempre y cuando nuestro amigo Riverito quiera. Parece que ahí estamos.
1: A cruzar los dedos.
0: Vamos todavía.
1: A cruzar los dedos. Mientras tanto, a cruzar los dedos.
0: Bueno, que va a pagar, que va a cobrar una besola nada más. Claro. Sí, no se entusiasme, men. Bueno, seguimos de. Todavía tenemos este promedio de 75, ¿no?
2: Sí, aprox.
0: Andamos muy bien, ¿eh? La verdad,
2: sí,
0: muy bien.
2: Ahí. 75 llamados. Nosotros estamos de tabla de los tres mejores para arriba.
0: Sí, obviamente. Sí, hacemos podio siempre. Claro, nosotros somos del podio. Bueno, ahí ya tengo mi primer bolilla a punto de salir y va a ser para la marinera por un vale de 3 prepisas de tomate y media docena de facturas. Y el número, acuérdense que el primer número está, ¿verdad? No hay un silencio, no se cortó la transmisión, llamen a la RAE, no hagan. Claro. Es solamente un poquito de tiempo, paciencia, nada más. Y el número agraciado es.
3: ¡30!
0: En estos momentos, yo no sé si me bajé mucho el volumen, claro. Digo, a ver si todavía. No, salió el 30, el número 30. Y el número 30 que va a llevarse estas prepisas riquísimas para su hogar o donde quiera es el agraciado o la agraciada que se llama...
2: Susan,
0: que nos mandó... ¿Qué nos mandó? Un corazón. La que nos hizo el logo. Grande, Susan. Nos mandó a Sandro.
2: Le gusta los redondos,
0: es un fenómeno esta mujer.
2: Sí. Le encantó la poesía.
0: Le gustó la poesía, muy bien, muy bien. Gracias a todos los que, y esto lo digo de corazón, de verdad, por el tema de los cuentos. Una de las cosas, cuando empezamos este programa, era que me decían, no, los cuentos, la gente, qué sé yo, y cada vez que recibo un me gustó el cuento, me llegó al corazón, me caló hondo, me emocionó, qué sé yo, a mí me llena de satisfacción. Así que muchísimas gracias a los que se quedan a escuchar el cuento que uno elige de forma totalmente arbitraria todos los sábados.
2: Totalmente aleatoria.
0: Y bueno, que le pongo ganas como para poder compartirlos con ustedes. Bueno, Susan, ¿tiene los últimos tres del de Nesis?
2: No, pero está escribiendo,
0: Escribiendo. Le pongo tres puntitos. Espera,
2: dicen. Lo pueden sortear de nuevo a otra persona. Yo ya gané antes ese vale, dice.
0: Bueno, listo, genial. Entonces, sorteamos long. Bueno, lo sorteamos de nuevo, entonces. Vamos a ver algún otro número que está por ahí.
2: Bien.
0: Y ahí aprieto de nuevo el botón. Y gracias, Susan, por haber donado el premio.
3: 43.
0: Y ahora el agraciado es el número 43. Para que tacho el 30, porque si no va a ser un problema. Y el 43. Y el 43 es para...
2: Tenemos a alguien que justo estaba mandando mensajitos ahora, que es Juan Carlos.
0: Que mandó un hola recién. Buen día. Tiene más suerte.
2: Dice igual, mira, nos mandó un montón de mensajes. Dice, lo veníamos escuchando en el auto ya en casa.
0: Bien.
2: Nos manda fotitos y videos. Dice, hermoso lugar, Santuario de la Virgen de
0: Schoenstatt. Ajá.
2: Y dice, fuimos con...
0: Perdón en mi ignorancia, ¿dónde es que queda? Santuario, dice por ahí. Santuario de las Nuevas Playas. No veo dónde es. Alianza del Amor.
2: No sé.
0: Bueno, perdone mi ignorancia, señor Juan Carlos, pero dígame en qué barrio, en qué lugar, en qué ciudad, en qué país, en qué universo se encuentra esto.
2: ¿Y vos de qué lado estás, Juan Carlos?
0: Juan Carlos, de que es Mar del Plata, mirá vos. Porque acá, yo no quería decir nada, pero acá en la entrada hay una imagen de la Virgen. Digo, Juan Carlos la agarró ahorita, la llevó a la entrada. Digo, gastate una moneda, Juan Carlos. Mucho caminar con tu amigo, nos mandás la foto que estás caminando y ahora la llevaste acá. No, por favor. Bueno, se fueron a Mar del Plata. Vamos a anotar a Juan Carlos. Y Juan Carlos nos da el número.
2: Si está el DNI, no, pero si nos querés mandar el DNI,
0: No lo tiene ni hace tiempo ni hace rato. Bueno, no importa. Mándenos el DNI, señor Juan Carlos. El hombre que generalmente me lo cruzo. Barrio Las Dalias, dice que está esto. Me lo cruzo en la carnicería de Aída.
2: De Parque Gamet al fondo, dice.
0: Ah, Parque Gamet al fondo. Perfecto. No, no lo conocía, la verdad que no lo conocía. No, habré pasado alguna vez por ahí, pero no.
2: Y acá está el DNI.
0: Muy bien, ahí anotó el número. Qué grande, don Juan Carlos. Bueno, y ahora vamos a ir, de nuevo, gracias Susan, vamos a ir por una docena de facturas surtidas y un kilogramo de pan común. Y el número para este momento es el...
3: 58.
0: 58. Y el 58 corresponde a...
2: Ta, ta, ta, tan, ta, tan.
0: Param, param, papam,
2: tenemos
0: param,
2: a Anju.
0: ¡Anju! ¡Ajá! No sé por dónde vivís, Anju, pero la panadería está en Montevideo, entre San Francisco y Los Ángeles. Así que podés ir con el andador si querés, y si no, puede ir tu hija. Sí. Tenés que venir acá a buscar el cupón.
2: Claro, el lunes. El día de la primavera.
0: El día de la primavera, si podés venir acá, se sacan una foto con, sí, la gente para festejar.
2: Exactamente. Te vamos a hacer plantar 33 plantas.
0: Sí, por lo menos. Sí, sí, por, y de flores.
2: Claro.
0: Anju, ¿el número lo mandó? Sí, señor.
2: Sí, grande, Anju. No,
0: Anju. Bueno, Anju, espero que puedas disfrutar de esta docenita de facturas y este kilo de pan común. El pan lo puedes partir al medio y le pones unas fetas de queso y otras de mortadela.
2: Oh,
0: papito, con manteca de los dos lados.
2: Qué
0: rico. Eso sí que rico. Bueno, Anju, te mandamos un beso inmenso. Y ahora vamos por la orden de compra de verdulería y fruterías Las Malvinas. Que el número agraciado es...
3: 52.
0: 52, ¿no? Se tomó mucho trabajo la máquina esta, bajó solamente 6 numeritos y la orden de compra de Las Malvinas va para...
2: Ta, ta, ta, tan, ta, tan. Y tenemos a Rosalía.
0: Rosalía Montangie.
2: Montangie.
0: Mira, doña Rosalía.
2: Rosalía Montangie.
0: Montangie, acabas de ganar, Rosalía, la orden de compra de 10,000 pesos de Las Malvinas. Ay, nos podemos juntar ahí cuando... Ah, no, pero hay que retirarlo en la semana. No dije nada. Pues bueno, claro, de última comemos una ensalada en la, claro, presentación de los libros.
2: Claro, claro.
0: Rosalía, cuando
2: patatas
0: pueda...
2: Patatas fritas para todos.
0: Claro, qué rico. Papas fritas con cáscara y todo, sí, no importa nada. Mándanos los últimos 3 de tu DNI, Rosalía. Bueno, vamos ahora por las bandejas de sándwiches. ¡Ah! Los sándwiches de Majalaju se entregan hoy, ¿eh?
2: Se entregan hoy.
0: Estén atentos porque ya están listos.
2: Ojo al piojo.
0: Ya los están terminando de
2: envolver. Ya están yendo para alguna casa. Sí, no saben para cuál, pero están saliendo.
0: Pronto, más pronto, Rafaela. Y el número es...
3: 29.
0: 29. La primer bandeja con el número 29 corresponde a...
2: Ta, ta, ta, tan, ta, tan.
0: Pam, para, pam, pam.
2: Tenemos a Cari.
0: A Cari. Y Cari es... Este número, muy bien, ya lo estoy anotando.
2: Sí, está,
0: pero escúchame. Ah, la triste.
2: Sí, la que estaba
0: triste. La que estaba triste. Oh, por favor,
2: mira. Con hambre.
0: Escúchame. A ver, ¿qué dice ahí? ¿Cuál es la consigna? Tengo hambre, dijo. Claro, va, mira.
2: Triste con hambre. Ahí está.
0: Triste con hambre, eso sí, eso, claro, es tristeza. Acabas de ganarte una bandejita de 8 emparedados de Majalajú.
2: La que laburaba de mostaza y no la dejaban comer.
0: La que la de mostaza, mirá.
2: Acá no te hacemos laburar y encima te damos comida.
0: Pero por favor, de ahí con una cervecita, lo bien que vendría esto. Así que Cari, se van a estar comunicando con vos la gente de Majalajú y te estará entregando los emparedados.
2: Acá tenemos los
0: últimos. Ya lo anoté. A ver qué nos dice.
2: De Rosalía y a ver qué dice.
4: Gracias.
0: 387.
4: Bueno, ahí lo mando.
0: Bueno, no te digo yo. Bueno, dale, saludos a Angie. Carlos. Magneto Man.
2: Sí,
0: con el Magneto Man, cómo me salvó los pulmones.
2: Sí, mi madre se está tratando con él.
0: No, a mí te digo la verdad, aparte mi problema, ¿cuál era? La comida. Mi, claro, problema pasa, claro, por la comida. Entonces, claro, yo me comía de noche y me faltaba el aire a la noche cuando me iba a dormir.
2: Claro.
0: Me dormía sentado. Oh, pasé por Magneto Man. Olvidada, ¿sabes? Pero, ¿cómo?
2: Claro,
0: sí. Me dice, ¿qué vas a picar algo? Sí, ¿qué te hiciste? Capelletti. Me dice, no, Capelletti a la noche, no, vino, un tuco con vino,
2: claro,
0: no sé.
2: Ya está.
0: Ya está. Total voy de carro, claro, digo. Así que bueno, Cari, sus emparedados. Y ahora tenemos. Ah, ¿tenemos un mensaje?
2: Sí, a ver qué dice. Anju.
4: Gracias, gracias, muchas gracias. Bueno, creo que lo voy a ir a buscar solo.
0: ¡Vamos!
5: ¡Sancho!
4: Muchas gracias. Porque encima de todo lo que me hacen divertir y lo bien que me hacen pasar la mañana, me regalan. No. Está bien, si hay que pagar, se paga, chicos.
0: Somos desprendidos.
5: Sí, bueno, ahí te mandamos el aliento.
4: Un abrazo, estoy feliz.
0: Par de sanguchitos feliz. Pueden quedar por acá en el claro. camino. Bueno, Ancho, disfrutá. ¿No eran sanguchitos los de ella? No, era la panadería.
5: Ah, no, la panadería. Ella ganó la panadería.
0: Muy bien, bueno, vamos a la segunda bandeja. Un cariño grande, Anju. Nos vamos a la segunda bandeja de Majalajú. Y el número, agraciado, es para...
3: 59.
0: El que pasa por 9 de julio. Qué lindo colectivo ese. El 59 es ganador o ganadora la o el señor.
5: Tenemos a Rosa, la hija de Rodolfo.
0: Rosa, la Rodolfo, de los 85 sí. años, la del le gustan los redondos y nos mandó el día del preceptor. Rosa, acabas de ganarte una bandejita de 8 sándwiches de Majalajú. Así que a la distancia lo podés compartir con tu padre. Sí. Le sacas una foto, le pones una vela dentro de arriba de la bandeja y le decís, viejo, acá estoy.
5: Acá están los últimos del DNI.
0: Perfecto, muy bien, ya estás anotada también. Che, venimos bien, ¿eh?
5: Bien.
0: Y mira, fíjate, primero la anotaron a Rosa y después la anotaron a Rosalía.
5: Ajá.
0: El mismo día.
5: A ver, claro.
0: Rosalía y ahí la anotaron.
5: No. Primero fue Rosalía, después se quedaron sin tinta y llegaron hasta Rosa.
0: Rosa quedaron ahí. no podemos. Es más, iba a llamar Rosalía también.
5: Claro. No tiene apellido ahora. Claro.
0: Rosalía. Bueno, ahora nos vamos al libro de cúspide. El libro de cúspide corresponderá al número
3: 6.
0: Nos fuimos. ¡Ah! Te agarró miedito, ¿eh? Te fuiste abajo de todo, maquinita loca. La bolilla número 7 corresponde al número 6. Y el número 6 corresponde a.
5: Tatán, Mirta, del grupo de celíacos.
0: Mirta de celíacos. Mirta, la que andaba rellenando patitos con arena. Mirta. Sí. La de celíacos, la que va a estar en Pancuca dando clases. Mirta y Alfredo. Ganaron con el número que ahí lo encontré. Daba vuelta porque no encontraba el número. Y eso que está resaltado en azul. Ay, Dios. Lo que es ser viejo ya. Bueno, y ahora nos vamos a ir al premio de los chicos. La barra proteica Vital G más el energizante. Algo me pasa con esa palabra. Energizante me sale, no sé. Energizante
5: proteica. Eso es porque mal escrito. Necesitas energía, necesitas una barra proteica.
0: Claro, si en vez de la Z, la T le puse claro. En vez de la Z, hubiera leído bien. Proteico Bali es un energizante brasileiro. Y el número agraciado ese. El 6 salió antes. Es este, a ver.
3: 71.
0: Y el 71 corresponde a.
5: Nuestro querido vecino Fabián.
0: Fabián se ganó, nuestro querido y fiel vecino Fabián.
5: Sí, que a su vez es medio vecino también de los chicos.
0: También es de los chicos. Ah, bueno.
5: Sí, pues estamos todos en el bar, somos todos conocidos.
0: Ahí está el número, ya lo estoy anotando. Y te ganaste la barrita proteica. Y el... Mirá que no necesitaba hacer gimnasia, por lo que me dijo, claro. Guillermo. Lo come cualquiera y está muy rico. Podés elegir entre las tres variedades, claro, que tiene.
5: Bien.
0: Ahí nos están mandando un saludo que se van. ¿Quién acá se va?
5: Susan dice: bueno, Marcelo, Agustín y audiencia, hasta el próximo sábado. Buen fin de semana a todos.
0: Grande, Susan. Bueno, y gracias por lo del gesto de donar el premio. Bien, Fabián, ya lo tenés, te tengo anotado. Perfecto. 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
0: 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Y el número de Punto Limpio es...
3: 37.
0: Y el número 37 en la bolilla 9 corresponde para...
5: Alguien que por pocas veces se levantó temprano y se lleva un
0: premio. Pero mira quién es, el señor Gabriel Galarza, que nos dio una explicación muy científica de que las cebras son blancas con rayas negras y los cebras son negros con rayas negras.
5: Claro.
0: Así que bueno, el señor Gabriel Galarza... que va a estar presentando una obra de teatro, por lo que pudimos entender, de italiano, como hizo la imitación al principio. Así que bueno, yo voy gratis, porque no me vas a hacer con la publicidad que te estoy haciendo, no me vas a hacer pagar entrada. Gabriel Galarza, el actor.
5: Y aparte le vas a llevar la ropa a lavar a la casa.
0: Pero por favor, ahora que tiene, escúchame. ¿Sabes qué perfumito que te queda? Claro. El suavizante ese. Así que bueno, ya sabes, decirle a Cecilia que voy a llevar mi ropa.
5: La casa ahora, chico.
0: El libro ya está. Lo único que queda son los alfajores, Marcelo. Alfajor negro.
5: Agachate con
0: eso. Y recuerden que dice: exceso de azúcares, exceso de grasas totales, exceso de grasas saturadas y exceso de calorías. Cada vez que compren un alfajor, Marcelo, recuerden que yo estoy representado ahí. Así que bueno, y el alfajor, Marcelo, ¿qué estamos recibiendo? Leíble. Bueno.
5: Nada leíble, nada ilegible.
6: 36.
0: Bueno, ya se está yendo, entonces se bajó solamente un escalón. Y el escalón significa que el número 36... corresponde a
5: alguien que nos ha alimentado y nos alimenta y alimenta a los niños.
0: ¡Mi mamá!
5: Estábamos hablando de
0: Gustavito Pochocloman. Gustavito, tenés acá dos alfajores para Marcelo. Los dejamos acá en recepción para cuando vengas o vuelvas o estés viniendo. Igual vencen, creo que en el 34.
5: Vos cuidate, Marcelo, del 34.
0: Sí, no, se va a complicar un poco.
5: No sea que sea verídico.
0: Sí, no, por favor, esperemos que no. Bueno, ahí estamos. Alfajores, Marcelo se lo lleva Gustavo. Y con esto hemos terminado.
5: Alfajores, Gustavo se lo lleva Marcelo.
0: Claro, ya no sé qué hacer. Ya estoy, se me cruzan. Las letras parecen hormiguitas que se mueven ya. Bueno, ahí tenemos a alguien que se despide también. ¿Quién es?
5: Lucía. Muy buen programa, hasta el sábado que viene.
0: Gracias, Lucía. Un cariño grande para vos y para Susana también.
5: Mirta,
0: ¿qué nos dice?
7: Con mucha tristeza dono un libro, porque después que termine el curso de manipulación me tengo que operar de cataratas. Y por ahora no sé cuándo voy a volver a leer. No puedo.
0: Claro, el problema cuando estás operado de catarata es que salpicás las hojas.
5: Claro.
0: Ese es el problema. Bueno, está bien. Gracias, Mirta. Bueno, lo sorteamos, vamos a sortear de nuevo, vamos a abrir de nuevo el sorteo. Y vamos, bueno, gracias, Mirta, vamos a tachar a Mirta, pim, pim, pim. Y vamos, entonces, esperen, non. Bueno, espere que tengo que marcar todo de nuevo. Sin repetición, pim, el número de... Bueno, vamos a ver si tarda, porque va de nuevo, es como la primera sorteo. Así que el número agraciado para la donación del libro de Mirta es...
6: ¡66!
0: La ruta de Papo. 66. Y el número 66 corresponde a...
5: Susana Inés.
0: Bueno, te acabas de ganar el libro que donó Mirta de Celíacos. Inés, le voy a poner Inés. Porque, ¿sabes que el Aparicio también se llama Susana Inés?
5: Sí,
0: no,
5: mira.
0: Ya no sé dónde ponerla, Susana, porque, viste, tiene... Uh-huh. Tienen los números parecidos a otro que sortea, a otro oyente, qué sé yo. Bueno, gente, hemos terminado el tema de los sorteos. Ha sido un hermoso sábado, o por lo menos para nosotros. Lo lamentamos ustedes si lo sufrieron, pero es así. Así que, ¿qué pone el
5: libro? libro.
0: Sí, es verdad, un compañero. Verdad.
5: El verano sirve para apantallarse, dice Oscar. Dice Aparicio 099.
0: La conocen todos.
5: Todos sabemos de memoria el número de
0: la mujer de Maxwell Smart.
5: La contraespionaje.
0: Gente, muchísimas gracias por estar ahí, por aguantar todas estas locuras hasta el día de hoy. Nos estaremos viendo en algún sábado de esto, o por lo menos nos estaremos escuchando. Y vamos a cerrar el programa con esta frase que dice: cuando yo cuento la historia, cuento también la parte que hice mal. Esa es la diferencia. Gente, gracias por estar ahí. Nos vemos el próximo sábado.

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Bueno, de más está decir que estamos reagradecidos los fundamentalistas con el año que nos han hecho pasar. Han mostrado una fidelidad infinita, han ido miles de kilómetros a vernos. Vamos a darles un aplauso nosotros a ustedes. Bueno, pasemos buenas fiestas. El año que viene vamos a tocar una sola vez probablemente, yo quiero entrar a grabar. Así que disfrutemos, saltemos y juguemos en estos dos temas y nos vemos más adelante. Gracias por el año.

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